Ahí quedó, muchachones, ese temita. Y por acá dicen mensajitos. Por acá dice el compa pollero. Dice, mañana pensé trabajar, pero en él. La de Sancheri, porfa. Claro que es cierto, porque ya está sonando ese temita. Súbelo, muchachones. Por acá son las 6:03 de la tarde, hora México. Y andamos con ritos completamente disponibles. Aquí anda su amiga, su comadre, su locutora y servidora Diana en cabina. Y vamos a mover el bote, muchachones. ¿Cómo de que no? ¡Ánimo! ¡Ánimo!

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3: Hoy no vamos, chichones. Vámonos por acá con este temita. Y saludos por acá para el Copa Pollero. Dice, cuando no estés, ahí cuando tengas chance. Claro que sí, por ahí, por ahorita le pongo este temita. Y que suene, muchachones, ese bocinón. Vámonos por acá con este que lleva por título El Cadete con Grupo Laberinto. Hoy no más, vamos cambiando la barrita, muchachones. ¡Ánimo!

Hoy nomás, ahí quedó ese temito, muchachones. Vámonos por acá con este otro que por ahí nos andan solicitando solitos por ahí para el compa Pollero, para Mofles, para Copita Sánchez, para luego la Chaparrita y para Esteban Chávez. Por acá vámonos con este que lleva por título El Bayo y la Loba. Hoy nomás, nada más y nada menos del grupo Laberinto. Por acá solitos para Olga, la Chaparrita de Hidalgo. ¡Ánimo!

0: ¿Qué tal, mis amigos? Es un honor para mí compartir escenario con mis paisanos y colegas de Su Majestad La Brisa. Esperemos les guste.
1: Hay que desatamiento, muchachones. Y por acá dice Gera Ruferos, dice, si puedo pedir una canción o no. Aquí ando en sintonía, nada más que luego me regañan. Ah, caray, vamos a cambiarle el nombre entonces para que no haya problema. Pues dígame nomás qué temita por acá le andamos poniendo, porque declaro que de que se la ponemos, se la ponemos. ¿Cómo de que no? Por acá, muchachones, son las 6:16. Y vámonos por acá con este temita. Este temita que lleva por título Ya no sé lo que siento. Hoy no más.

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1: Hoy nomás, muchachones, ahí quedó ese temita. Y por acá, vámonos con otro, claro que sí, como de que no. Y andamos acá con una barrita de puro grupo Laberinto. Así que mándenme sus temitas, muchachones. Andamos acá en sintonía de la insaciable. Por acá, si quieres mandar un mensajito aquí a cabina, lo puedes hacer al 487-219-4760. Y que suene ese bocinón, muchachones. Y si no suena, pues tírenlo a la basura. ¡Ánimo!

saluditos por acá para Jera Rufero. Dice, póngame canciones tristes con Laberinto, porfa. Aquí andamos en la trabajación todavía. Mira nomás, unas modelillos nomás. Ay, como no queriendo y humildemente, ¿verdad? ¡Ánimo, muchachones! Por acá dice el compa pollero, India Chucha. Ay, de veras, muchachones, vamos a seguir la parranda pisteando y que suene ese bocinón. Saluditos para toda la people que anda por ahí en la trabajación, muchachones.

Hoy no más, hoy no más. Ahí quedó este temita, muchachones. Vámonos con acá. Este temita que nos solicitaron, que lleva por título Pónganme canciones tristes. ¡Ay, no! Y a destapar esas burrotas, muchachones. ¡Ánimo!

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1: Ay, que todo ese temita, muchachones. Hoy no más. Ahora sí, vámonos por acá con este otro que lleva por título El Cadete con Laberinto. ¡Ánimo! ¡Ánimo!

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1: Y por acá, muchachones, por acá dicen los mensajitos, el Benja de Guanajuato, ¿dónde anda el Master Pro? Ahí anda, ahí anda el viejón. ¡Ánimo! Y por acá, muchachones, vámonos con este otro temita que lleva por título El Perrón Merino. Saludos por ahí para toda la people, para el Benja de Guanajuato, para el compa Pollero. Saludos para Jera de los Ruferos, a Olga la Chaparrita, y que suene el bocinón. Saludos también por ahí para el Mofles, para el compita Sánchez. Dice, saludos al Chino de la Labor. Hoy nomás, saludos por ahí de parte de el Benja de Guanajuato. ¡Ánimo!

regale mensajitos el Benja de Guanajuato, que también por ahí le manda saluditos al Meño, hoy nomás, al Chino de la Labor y para el Meño, por ahí de parte de la del Benja de Guanajuato. Ánimo, muchachones, son por acá las 6:36 minutitos de la noche, hora México. ¿Cuál noche? Apenas es tarde, ¿verdad, muchachones? Mira nomás, la tuya anda bien norteada.

Y saludos también por ahí, muchachones, para todos los de Luisiana. Mira nomás, ya está bien oscuro por allá, muchachones. No. Pero pues ni modérrimo. Saluditos, ¡ánimo!

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1: Y súbanle, muchachones. Por acá los dejo con este temita que lleva por título El del Morral con Grupo Laberinto. ¡Hoy no más!

Hoy no más, hoy no más. Vámonos por acá con este otro temita que lleva por título Esos tus ojos con grupo Laberinto. Y suman opciones, saludos para toda la vida porque anda por ahí en sintonía. Y que suene ese bocinón, ya saben que aquí anda su amiga, su comandante, su locutora y servidora Diana en cabina. Y ando en las complacencias, muchachones.

0: canción. Dice por acá los mensajitos. Dice: le encargo mi juventud de los 40 con Laberinto, porfa. Claro que sí, claro que sí. Súbanle, muchachones.
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0: Y por acá dice Master Pro, ese Master en, anda en chinga, mija, aún, hoy no más. Andamos, porque yo también.

0: quedó, muchachones. Por acá ya saben que estamos en sintonía de La Insaciable. Y súbanle, pero si bien recibe saludos por ahí para toda la racita que anda en sintonía. Y por acá vámonos con ese de Mi Juventud a los 40. Hoy no más.
1: Dejamos este bonito tema que lleva por nombre Mi Adolescencia a los 40. De parte Grupo Laberinto, al estilo norteño.

0: vámonos, vámonos con este otro que lleva por título Mi Adolescencia a los 40, muchachones. Ánimo, por si es que aquella no era. Vamos a ver, capaz que de todo puede suceder. ¡Ánimo!
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Ahí quedó, muchachones, ahí quedó. Y por acá ya van a ser las 7 de la tarde, hora México, y saludos por ahí para Vamos Aguilar, para el Benja de Guanajuato, para Master Pro, para el compa pollero, Jera Ruferos, y que suene ese bocinón. Y por acá te digo cuál es el temita que lleva por título Tu Mal Amor, con grupo Laberinto.

Hoy no vamos, muchachones. Vámonos con este otro temita por acá. Son las 7:02 y ahorita vamos a cambiar de barrita, muchachones. Ya son las 7:02 de la tarde, hora México. Y vámonos con esos temitas. ¿Cómo de que no? Por acá terminamos esta barrita con la Corita. Hoy no más.

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3: Ánimo, muchachones, por acá seguimos en La Insaciable Radio. Y por acá solitos para Vamos Aguilar, para el Lenje de Guanajuato, para Master Pro. Y vámonos por acá con este temita de Trini, la leyenda, que dice por título: llegaste a tiempo. Hoy nomás, súbale, pero si bien recién te quiero escuchar esta cabina, ese bocinón en retumbar, muchachones.

muchachones, ánimo, vámonos por acá con una barrita librecita. Ya es la última ahorita que tengo por acá con ustedes, así que súbanle, pero si bien recio, y por acá los dejo con este temita que lleva por título nada más y nada menos que Recuerdos Encadenados, muchachones, de Paco Barrón. Hoy nomás, saludita a la buena para todos los que se andan por ahí echándose unas burrotas. Y que suene ese bocinón, muchachones, y si no, pues tírenlo, tírenlo la chingada. ¡Ánimo!

Hoy nomás, muchachones, vámonos por acá con este temita por acá que lleva por título Estrellita con los Reyes del Camino, para que se ponga por ahí tantito a zapatearle, para que la agarren de cartoncito, muchachones.

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1: Vámonos por acá, muchachones, con este temita que lleva por título: ¡Qué agonía con Yuridia! ¡Hoy no más!

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1: Vámonos por acá con este otro temita que lleva por título Por el Contrario, muchachones.

Hoy no vamos, chichones. Vámonos por acá, ya estamos casi. Nomás nos queda una media horita por acá. Y que suene ese temita por acá que ya por título: Tus jefes no me quieren. Hoy nomás vamos a ponernos cumbiecitos, muchachones. Como de que no, para mover el bote un ratillo.

Hoy nomás, por acá te dejo con este temita que lleva por título La Cumbia de la Flaca. Saludos por acá para Vamos Aguilar, para el Mofles, para el Copita Sánchez, Esteban Chávez. Saludos por ahí para Arturo Soto. Y que suene ese bocino, muchachones. ¡Ánimo! Y por acá ya saben que si quieres mandar mensajito aquí a cabina lo puedes hacer al 487-219-4760, muchachones. Y pues ya te lo sabes, nuestras redes sociales, estamos como La Insaciable en Facebook, en qué otra plataforma, que no sé si en Instagram, por ahí voy a confirmar. Así que súbale, muchachones.

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1: Hoy no más, ahí quedó ese temita. Llámanos por acá con eso, que lleva por título No te pertenece. ¡Ánimo!

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1: Muchachones, por acá ya casi andamos en la partición. Ya casi nos estamos yendo, muchachones, por acá son las 7:45 minutitos de la tarde, hora México. Y vámonos por acá con este temita que nos andan solicitando. Saluditos por ahí para toda la people. Saluditos para Olga, la chaparrita de Hidalgo, para el compita Sánchez. Saluditos. Y que suene ese bocinón. ¡Ánimo!

Bueno, muchachones, seguimos en sintonía. Claro que sí, como que no, saludos por ahí para Mauricio Aguilar. Y por acá vamos con este temita que lleva por título Hoy la vi pasar con Jeru y su Legión 7. Hoy nomás, ánimo.

Vámonos con este temita por acá que nos anda solicitando Mauso Aguilar y con el termita. Este damos por concluido por aquí. Mi presencia, muchachones. De aquí me paso a retirar. Muchísimas gracias por ahí para los que anduvieron acá en sintonía conmigo. Saluditos para todos, para toda la people. El día de mañana voy a andar por acá, no sé a qué horas, pero les echo un grito, muchachones. Ya saben que aquí andamos en la Insaciable Radio. Y por acá, si quieren mandar un mensajito aquí a cabina, lo puedes hacer al 487-219-4760. Y que siga sonando ese bocinón, muchachones. ¡Ánimo! A ver si es con esta agrupación, porque no sé. Ahí me echas un grito a ver si es o no es.

continuar con una canción también de las que nos apoyan donde quiera que estamos. Gracias a toda la gente del hermoso estado de San Luis Potosí, de Zacatecas, de Coahuila, por ahí. Vamos a cantarles esto con mucho cariño. Algo.

Los cuadros cuelgan de las paredes como tú los colocaste. Tus sandalias están en su lugar y hasta tu bata de baño está donde la pusiste tú. Lo único que ha cambiado es el espejo. Ahora, cada vez que lo veo, me refleja una figura con unas sombras profundas bajo mis ojos y unas arrugas que empiezan a amenazar mi rostro, el rostro que tantas veces acariciaste.

comunidad cristiana que representa la Iglesia de Dios, os pregunto, si alguien tiene un impedimento para que esta unión se realice, que lo diga ahora o que calle para siempre. En la

continuar con más de la música. Luis Sánchez y su corazón norteño de Ojinaga, Chihuahua, por ahí para el mundo, claro que sí. La música es cultura, compadrito. Gracias por el apoyo. ¡Ahí le va esto! Por ahí a todas las...

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Perrito Nahual, buenos días, perro. Saludito por ahí, mi compita Sara, mi compita Caballito de los Aferrados de la 57, que andamos a prueba, mi ya te la sabes, de parte de su compita Alexis Ruiz. Por ahí, jálate la greña, güey. Y saludito por ahí, mi manecito rojo, chiquito. ¡Apachir! ¡Chiquito!

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0: bandita, muy buenos días. Muy buenos días, mi racita insaciable. Qué rollo, qué show, ¿cómo andamos? Por acá, el saludazo para todos mis aferrados de las 5-7, para todos toditos, para todos los aferrados de las 57, por ahí para mi compa Sari, por ahí para mi compa Caballito, por ahí para mi compa Leshis. Ese pinche Leshis también ya es aferrar, güey, que la chinga. El saludazo por ahí para mi compa Alexis Bandita. Esta mañanita tenemos programación con mis compitas los aferrados de las 5-7. Por acá nos andan encargando un doble play por ahí para iniciar. Muchísimas gracias por ahí a los patrocinadores. Muchísimas gracias a los aferrados 57. Nos vamos a ir con corridos y nos vamos a ir con rap. Corridos y rap, bandita. El saludazo por ahí para mi compa Sari. Dice por ahí, ponte la de Se fue de Quinto Sol. La de No hay manera por ahí de Aquit. Ya dijo mi compita. El saludazo por ahí para Caballito y Tío, ¿no?
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0: Que la chinga. No digas mamadas, Mary Wayne. Dile al pinche Alexis que digo yo que trae puritito. Erro, güey, sueño. Chichu. Hoy nomás.

0: Aquí anda tu pinche. Aquí anda tu pinche chingadera. Aquí anda tu pinche chingadera. Ese reportero, güey. Chichu. Alexis, mira, ven, Alexis.
1: ¿Qué onda, pinche perro puto nahual? Buenos días, perro. Saludito por ahí, mi compita Sara, mi compita caballito de los aferrados de la 57. ¿Qué andamos? Pero me llevo ya te las sabes de parte de su compita Alexis Ruiz. Por ahí, jálate la greña, güey. Saludito por ahí, mi manecito rojo, chiquito.
0: ¡Chichu! Pinche Alexis, cara de erru. Ya te mandé tu, ya te mandó para ahí Sari tu sticker, güey, mira. Mira, güey, mira, ves. Fíjate, coyi.
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2: Don Ramodillo, por ahí, de que saquen la yesca. Que la chica. Hoy nomás, hoy nomás, hoy nomás, hoy nomás. Complaciendo a mi compa zarigüeño. Bandita, tenemos rap y tenemos corridos. Chau. Saludos a mi compa Caballito y Di Oro. Caballito. Caballito, mira, ven, caballito. Traigo chuchulucus, perrillo. Coyi, coyi.
3: Pinche basura.
2: What happened?
3: Mi compa Alexis no le anda diciendo cosas, pendejo.
2: Ah, tu pinche... Pincha, ese pincha leche es una pincha, güey. Es una miércoles, güey.
3: Oh. Ok.
2: Bye.
3: Bye.
2: Que la chinga. Ese mi compa leche, no, la neta, pincha leche, sí, sí se le extraña al perro, desgraciado.
4: Wey. A perrito la bush. Que saludos por ahí a los observadores de la 57. Por ahí mi compito Sal, mi compito Sayito. Para todos, todos los observadores de la 57. Este saludo por ahí al chino de la labor.
2: Al chino y le elabora, perro, ya, ya crómasela, güey, ya crómasela al chino de la labor, güey, ya ponle un pinche oxo, güey, llévatelo pa' tu casa, güey, mátale un pollo, échale lonche, ya pa' saber que te andas acordando del chino de la labor, güey. Saludos por ahí para mi compa Sánchez, dice, ya llegué, pásele mi compa Sánchez, pásele a lo barrido, mi compa, pásele a lo barrido, agarre una silla y siéntese en las piernas del pato, que la chinga, hijo humano. El saludazo por ahí para, mi compita Juan Reyes. Muy buenos días, mi compa, muy buenos días. Chichau. Pídale, mi compa, pídale.
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2: La neta que sí, mira.
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2: Esos hinches aferrados, esos pinches aferrados no pudieron pedir otra cosa que puro mugrero.

0: El saludazo por ahí para mi compa. El saludazo por ahí para mi compa Pistache. Dice Patito, por ahí ponte el maestro del maquiavélico. Saludos por ahí para el Zar y el caballito, al primo Pipe. Y si anda por ahí, ¿dónde andará por ahí ese inventado Pipe? A ver, el saludazo por ahí para mi compa Pistache, que por acá se anda reportando. Saluditos, mi compa, muy buenos días, muy buenos días. El saludazo por ahí para mi compa Meño. El saludazo por ahí para mi compa Meño de Oro. Meño, Meño, mira, ven, Meño, coye, güey. Traigo chuchulucos.
1: Siente mal, Meño, Meño, cara de miembro.
0: Que la chinga, chichau, hijo humano.
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0: Chichau, salud para mi compa Esteban Chévez, canguro chapulín, dice. Team canguro presente, mi compa Pato. Salud por ahí para los aferrados de las 5-7, parte del compa Esteban Chévez. Salud por ahí para mi compa Caballito.
2: Tú y mi viejote chulote, mi compa el Chino, a labor, tú y él, güey. Para que se me sirva de lo más pando, güey.
0: Güey, nada, güey, con mi compa Chino de la labor, con ese pinche viejote de oro, güey. Neta, que con ese güey sí no, güey, neta, dejando de pinches mermas, güey. ¿Ok?
2: Saludos a mi compa Leti, chiquito bebé. Saludos a mi compa Leti, chiquito bebé.
0: El saludazo por ahí para el compa Pelón, por ahí para el compa Zarigüeya. Hijo mano, vámonos por acá sonando, mi compa Patito. Hoy no más.

El saludazo por ahí para el compa Sánchez. De salud por ahí para los aferrados, el Zari, Caballito, el Meño, Chino, la Labor, el Gancito. A ver. Vamos a leer este mensajito dicho por acá mi compa Sánchez. Saludos a los aferrados, el Zari, Caballito, el Meño, el Chino de la Labor, el Gancito, el Dubalín, el Tuercas, el Tiger, el Morrillo de las Caguamas. Por ahí dice para Charlie, me lo sientas. Y ponte una de Quinto Sol, Pato. Ya dijo mi compa, ahorita le enfilamos un Quinto Sol. Burbujas de cristal. Por acá el saludazo para mi compa Juan Rey. Dice buenos días. Ponme la canción del puto de Molotov, te dijo.

0: Mi compita Lecho dice por acá, para ti, güey, es cara de chango, mion. Saluditos a los aferrados y para todos los conectados. Por acá el saludazo por ahí para mi amigaza la chula de Atlanta. Muy buenos días, mi chulo, ya llegué. Dice saludos a todos los aferrados, especialmente por ahí para el chino de la labor. ¿O sí? Dice, puro mugrero, dice. Ahora, ¿cómo así? Dice saludos para los aferrados, especialmente para el chino de la labor, puro mugrero, ¿no? Sí, yo sabía que el pinche chino era puro mugrero, el güey, que la chinga. Oh, la música. A ver, que explíqueme. Póngale ahí una coma, que la chinga. Vámonos por acá sonando, mi compa Patito, el maestro del maquiavélico. Y se viene la hora del puro mugrero.
1: Se viene la hora del puro mugrero.
0: ¡Alexis!

0: Hey, amigo, sí, amigo, sube este güey, ¿qué tiene? ¿Te dejaron solo qué? Valen verga.
1: En la chinga. Ya para saber pesos, amigos, ¿para qué güeyes quiero enemigos? ¡Chicheu! Dice por acá, mira, por acá mi compita el gatito Rosales tenía razón. Dice por acá mi compa caballito. Que la chinga. Dice por acá mi compa caballito, ponte el tata por ahí con el maquiavélico. Eso dijo mi compita, mi carnalito gatito Rosales, dice. No, dice, mañana, dice, seguro, el pinche caballito burro mojino va a pedir esa del tata del maquiavélico, que la chinga. Era dicho y hecho. ¿Qué dice por acá mi compa Lechis?
2: Güey, no mames,
1: güey. Cállese, güey, no se ría, hable bien.
2: Güey, no mames, güey, guapo tú, güey, chulo tú, güey, no mames, güey. Ustedes están encerrados allá en las momias de Guanajuato, la verga. No es una momia bigotona, güey.
1: Que la chile.
2: Saludos para los aferrados, güey. Aquí andamos al puro millón. Escuchando la buena rolita.
1: ¡Chau! Ese que puso la dinámica, la neta. Pinche, nada. Puro güey mugrero.

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1: Hoy nomás, el chico temido que la chingada. Salud por ahí para mi compa Lalín. Pásele, mi compa Lalín, pásele. Tiene nomás que no anda llegando por acá también el pinche meño de oro.
2: Güey, es muy temprano para hacer bullying, no mames. Se dice, buenos días, señor meño. ¿Cómo está?
1: Buenos días, señor meño.
2: Está patroncito hermoso, así se dice, güey.
1: Patroncito hermoso, no digas putas mampera tú, güey.
2: Hay que respetar, perrillo. Ahí me pones la canción que te mandé, ¿no? Saludos al caballito, al Zar y Problemas, al Cruz Ernesto, Casa de Burro, al Chino de la Labor, al compa Sánchez, al Duvaldín. Ese güey anda ya con, ya sabes quién. Me lo iba a traer, me lo quería traer, pero no me siguió.
1: Anda pandeado.
2: De shit.
1: Anda
2: saludos
1: pandeado.
2: A quién más. A todos los pinches aferrados. Ahorita andamos sonando en todas las pinches lomas, güey. Ayer andaba en 10, güey, en 10 lomillas y en todas. Aferración, 5-7. Andamos por todos lados, como dijeron los pinches Ávila, panzones. Pórtate serio, perro, y así cuando llegue temprano me tienes que decir buenos días, señor patroneño. Así, perro, así mero. Y no, respétame, hay que respetar,
1: no,
2: perro.
1: No digas pinches mamás tú, güey. Saludos para mi compa Lalín. Saludos para mi compita meño. Pinche meño. Cabeza de cerillo, que la chinga. Saludos para mi amigaza la chula de Atlanta, dice mi chulo. Mi chulo, así, hasta con mayúsculas, que la chinga. Dice, a ver si entra el diablo con los tucanes de Tijuana. Salud por ahí para el Chino de la Labor y para todos los aferrados. Salud para ti, ya dijo. Por acá vámonos sonando, mi compa Patito. Sigue por acá una rolita que por acá nos andan solicitando. Hoy nomás. Chicheo, hijos manos.
3: Chacha Remix.
1: Puro güey mugrero, pide tú, pinche meño.
4: A ese güey en su casa lo conocen, güey. Tú que le haces caso a tu pinche mugrero. Siéntame al meño.

0: Y súbele, mi compa Pato, vámonos por acá sonando este corridazo del diablo. Ya se la sabe, bandita, ya se la sabe. Por acá con los aferrados 5-7. Por acá el día de hoy, esta mañanita, se andan aventando el mañanero con el Pato. Por acá el saludazo por ahí para el compa Mofles. Por ahí para mi compa el Chino de la Labor. Dice Chucho, salud por ahí para la chula de Atlanta. Por ahí para Fernanda Sauri, al caballito Sari, Negrito, compadre Crucito, Pollero, el señor Meño. Por ahí para Tuercas, Lalín Fiscal, al Sánchez, a Arellanos y a todos los aferrados de las 5-7. Chicheo. El saludazo, papato, nadota, ¿no? Pues ya, órale, pinche Chucho, órale, güey. Yo que mi pinche Chino de la Labor de Oro, que con el pinche Chino de la Labor nadota, que. Siempre acá defendiéndote, güey, poniéndote en lo más alto. Ni un pinche buenos días, güey. Ya pasa a ver. Saludos por ahí para mi compa el Chino Buena Vida. Muy buenos días, mi compa Chinito Kawasaki. Pásale, perrillo. Pásale a lo barrido. Pídete algo de rap, mi compa. Pídete un corridazo. Vámonos por acá sonando, patito.
1: Ay, no. Salud. Un verdadero chino.

0: Hoy nomás, y súbele, mi compa Patito, súbele, qué lugares, para que haya saludazo para mi compa Juan Reyes, dice. Ay, porfa, enfílese la de El Crimen de Culiacán de Chalino Sánchez, ya dijo mi compa. Miren, nomás viene llegando por acá el pinche Chino Benavides, dice mi compa Chino Benavides.
1: Ota, ota, Patito, nadie te manda saludos. Yo te voy a mandar un saludito para ti, chiquito bebé. Mira, ven, traigo dulces. Saluditos para mi compadrito, ese pollero.
0: Está dormido el güey.
1: Saludos para la chula de Atlanta, para el señor Esteban Chévez. Que me invito una porque ando bien crudo. Saludos para toda la raza, para todo.
0: Pinche güey, toma solo.
1: Todos esos aferrados de las 5-7, compa Patito.
0: Ánimo.
1: Échame una rolita, un corridazo. El corrido de... ¿Cuál será? A ver, déjame lo pienso, ahorita te digo. Por mientras,
0: chingada.
1: Ahí quedan los cordiales y los buenos días y la buena vibra para toda la raza este viernes. Oye, ¿cómo andas de lo llovido, papi? ¿No quieres que te vaya a secar?
0: Está llueve y llueve, güey, que la chingada. Está llueve y llueve, compita Chinito, no te vayas a mojar, güey, no te vayas a mojar, perrillo. Ay, con cuidadito, mi compa. Y salúdame a mi jefita, güey. Salúdame a Karinita, güey, que la chingada. Saludos para ahí, para mi compa el Chino de la labor. Ya dijo mi compa Chino, labor. Vámonos por acá sonando, mi compa Patito. Pa' que cambien y loco, este es mi estilo, nunca va a haber otro.
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continuamos continuando esta mañanita, no se acaba, no se acaba la programación hasta que se termina. Vámonos con la segunda orejita por acá con mis compitas Los Aferrados. Vamos a cambiar el menú, bandita, por acá nos vamos a ir con Chalino Sánchez, Agua Azul, Huracanes, Duelo, Pumas, La Firma y Norteñitas con Sax. Por acá el saludazo para ahí para todos los mis compitas Los Aferrados de las 5-7. Vámonos por acá complaciendo con una última rolita que por acá nos andan cargando mi compa, el Chino Kawasaki, que la chinga, el diablo anda suelto en nombre.

0: esa chula rola, patito, por acá se anda reportando. Se anda reportando por acá mi compa Sarigüeya, dice. La de esos lindos ojitos azules de Chalino Chánchez y la alma enamorada, ya dijo. A ver, vamos a enfilar ese doble play, mi compa, vamos a enfilarlo porque acá, la neta, luego, luego se nos llena el morralillo de rolitas, neta que... Muchísimas gracias, bandita. El saludazo por ahí para mi compita Juan Rey, dice, por ahí se enfila la sota negra por ahí con huracanes. Hoy nomás. Usted sí se la sabe, mi compa. La sota negra por ahí de los huracanes, ya se la puse por acá en la lista, que la chinga. Mi compa, nomás que no es negra, es colorada, que la chinga. ¡Súbele, mi compa, patito! ¡Saludos por ahí para mi compa Esteban Chévez!
1: ¡Topato! Saluditos, pato. Feliz ¡ánimo! Viernes, y el cuerpo lo sabe.
0: Oh, sí, mi compa, es viernes, ni cuenta me había dado yo.
1: Saluditos por ahí para los patrocinadores, a la aperración.
0: Ya mañana caga el águila, mi compa Esteban Chévez. Ya mañana caga el águila.
1: Saluditos por ahí para los patrocinadores, a la aperración 550-60.
0: La
1: y ya te maté usted, y ya te maté usted, y mi canción, y mi canción, pato.
0: Justamente le acabo de echar un sorbito al café, que la chinga. Saludos por ahí para el patrón de Temo. ¿Qué dice por acá el pinche patrón de Temo? No, hombre, pa' patrones, güey. Tú, pinche meño, pa' patrón, güey, patrón. Aquí nomás hay un patrón, güey. Mi compita Caballito de Oro, güey. ¿Tú de dónde pinches vas a ser patrón, tú, meño?
2: ¿Cómo te dije que me dijeras, güey? Patrón, patrón. Súbete la
0: Esa pinche mamada, ¿qué? Tú serás de Temo, güey.
2: ¿Cómo te dije que me dijeras, güey? ¿Cómo te dije que me dijeras, güey? Patrón, patrón. Súbete a tu pinche mugrero, güey, que llegaron unos perros. Con una pinche bocinota, güey. Apañándome, que no mames. Súbele esa verga.
0: Súbele la tuya, güey.
2: Saludos, saludos a todos. Al señor Chino de la Labor. Ese sí es un pinche hombre. De respeto. ¿Qué se toma? Es más, el licenciado, a ver que me diga. Ya tomó café. Ponte la de. No tengas contactos, ponte la de. La de. ¿Cómo se llama?
0: Que la chinga.
2: Siempre vas a ser tú, güey, de Damaso. Damaso, güey. Ponla luego, luego. Saludos. Y ahí, si puede, güey, una de. De los novillos de la sierra, güey, se llama Soy Carrasco. Ahí con permiso de los ferrados.
0: Güey, no puedes pedir una pinche rola que no sea de pinche inteligencia artificial. Esas güeyes del Damaso, que güey, no chingue mi cochín. Pídase algo bien, ah, pinche Damaso, güey. Por inteligencia artificial, la neta, mi compita, tú, pinche meño. No, fuera de cotorreo, güey, neta, que la de inteligencia artificial, güey, neta, que tan pal. Pinche Tereso, güey. Saludos por ahí para mi amigaza, la chula de Atlanta, dice mi chulo. Ahí con el permiso por ahí del Chino de la Labor. Y saludos muy especial para él. Me puedes poner la firma contigo. Tengo todo. Agua azul, si me permites. Chalino Sánchez, alma enamorada. Y saludos por ahí para la Ferración 57. Por ahí para todos los conectados y para ti, mi chulo. Gracias, excelente día. Ánimo, ya dijo. Por acá el saludazo por ahí para pinche tuercas, por ahí para toda la bandita. Vámonos sonando, mi compa Patito. Hoy nomás.

0: Hoy nomás, hoy nomás, y vámonos por acá sonando. Chalino Sánchez, Alma Enamorada, por ahí complaciendo al 2x1, que la llega. Por ahí complaciendo a mi compa Sari, complaciendo a mi amigaza, la chula de las Atlantas. Y por ahí ya puse en fila tus rolitas, compitameño. Ni que fueras el patrón, caballito, para ponértelas en fa, güey. También hay que respetar, perro, hay que respetar.
1: Mira, pinche pato, neta. Cuando pida tu opinión, hijo, me la das, güey. Mientras tanto, tú pon la pinche canción a la B, a la A, L, B. Y dime, patrón, güey, patrón.
0: Pinche batito. Güey, no, güey, neta, güey. Aquí no me vengas a pedir. No, hombre, güey, la neta, güey, los gustos son gustos de cada quien va. Pero neta, que esas pinches rolas de inteligencia artificial. Neta, güey, están pa'l pinche Tereso. Por acá el saludazo para mi compa Esteban Chévez. El saludazo para ahí para mi compa Caballito Diono. Por ahí para la muñequita Liz. El saludazo para pinche Tuer, que dice ahora locutor feo, pichurrento y bigotes de foca. Y 700 de Valerito por 99 y de Cangrejito por 100. Pinche perro chihuahua, güey, yo también te quiero, güey. Dice y saludos a los aferrados 5-7. Y para ti, Nadota, hinche locutor. Oh, sí, producto de China. A perro, hijo de la mosca. Mejor, mira, güey, mejor siéntame al pinche meño, güey. Coyigi, coyigi. Ese pinche meño que anda pidiendo de inteligencia artificial que no chingue mi coche. Hoy no más.

Mira, nada más para acá el saludazo por ahí para mi compa, el Primaveras. ¿Qué rollo que echó mi compa Primaveras? ¿Cómo andamos? Dice por ahí, infílese, mala vida por ahí con la firma de salud. Por ahí al patrocinador, ya dijo mi compita Primaveritas. ¿Y dónde anda por ahí? ¿Dónde anda por ahí el compa Jaibito? ¿Dónde anda el compa Jaibito que nomás no se ha reportado? Vámonos por acá sonando, patito, y nomás.

nomás hoy nomás y ahí quedó esa chula rola. Miren nomás, así son rolas, no chingaderas. No como las que pide el compa Meño, la neta. Mira, vamos, dejan. Es más, le voy a bajar toda la bocinilla y voy a tirar la pinche piedra, que la chinga.

Ok, con las cámaras de Mega Films, vamos a ver ese corridazo. Se llama Soy Carrasco, los corridos originales de Navío de la Sierra. Veamos si dice más o menos así, viejo.

0: Así es, quedó esa chula rola. Vámonos por acá sonando, patito. Por acá mi compa el Tiger dice, ponte el Rey de Reyes. Por ahí de los originales, dice, salud para la banda de los Aferrados 57. Ánimo, mi compa Tiger. ¿Dónde anda mi compa Tiger? No andes de chapulincillo, mi compa Tiger. El saludazo por ahí para la muñequita Liz. El saludazo por ahí para mi compa Pollero. ¿O sí, Pollero? ¿Ya llegaste, güey?
1: Ya sí suena, damaso. Güey, te encargo una. Esta sí nunca la ha sonado aquí, güey. Esta se llama. Se llama Te Quiero Tanto de Conjunto. De Conjunto El Golpe de Cárdenas, güey. Esa está bien perro, te la encargo. Ya sí suena, damaso. Güey, te encargo una. Esta sí nunca la ha sonado aquí, güey. Esta se llama. Se llama Te Quiero Tanto de Conjunto. De Conjunto El Golpe de Cárdenas, güey. Esa está bien perro, te la encargo.
0: Ya dijo mi compa. Ya dijo, viejo, por acá la vamos a poner en la lista, viejo, a ver si de pura chingadera alcanza a salir, que la chingada. Saludos para ahí para el compa Jaibito de Chelizcans Company. Chicheo. Por ahí para el saludazo, por ahí para la chula de Atlanta. Por ahí el saludazo, por ahí para el compa Sarigüeña, por ahí para la muñequita Liz, que dice por acá la muñequita.
2: Saludos para ti en cabina, primazo de oro. Saludos para mi chula chaparrita de Hidalgo, para Vanesita de Rodríguez, para la amiga Vale, para mi teacher, para el chino de la labor, para mi amorcito Misael, para los aferrados de la 57, para Sari, para Cabañito, para Pataplana y para todos los conectados. Y ahí el saludo muy especial para Caballito. Ah, y saludos para el señor Sánchez y muchas gracias.
0: Ánimo, ánimo, el saludazo para ahí para mi prima Sasa, muñequita Liz, y súbele mi compa Patito. Y haz caso, mi compa Pato, haz caso.

0: soy nomás y súbele mi compa Patito. El saludazo para ahí para mi compa el Javi de Chiliscas Company, para mi compa el Tiger, dice. Saludos por ahí para Sari Caballito, al Sánchez, Chino de la Laborra, el Dubalín, el Meño, Chaparrito de Villa Hidalgo. Por ahí para Maris Pijamas, dice, al niño de las caguamas, que ya anda echando caguamas al pinche tuercas, al Toys. Dice por ahí a todos, mi Patito, y pónmelos en filita de Valerito. Y por ahí dice, ponte Tronco Caído por ahí de Agua Azul. Ya dijo mi compa, ya dijo, por acá la vamos a poner en la lista. El saludazo por ahí para la muñequita Liz.
1: Y si no es mucho pedir, y con permiso de los patrocinadores, y que disculpen por andar pidiendo más mole que arroz, te encargo, cerquita de ti, con la firma, Malabares con Duelo, y Sonríe con Duelo, y muchas gracias. A ver si no me bloquean, ¿cómo hay que comentarles, hijo humano? Y llegó la pedichilla de Pensilvania, ¿cómo hay que? Y ya llegó la pedichilla de Pensilvania.
0: Ya pasa, a ver.

saludazo por ahí para mi compa Piojito, aunque no me esté escuchando. El saludazo por ahí para el compa Piojo. Vámonos por acá complaciendo a mi compa Caballito de Oro. Che, che.

jokes. Ya ponle un pinche oxo a tu patrón, güey. Ya ni a mí me dices eso a mí, perro viejo. Ya ponle un pinche oxo a tu patrón, güey. Ya ni a mí me dices eso a mí, perro viejo, que yo tengo más tiempo conociéndote. A la verga.

0: Hoy nomás, y ahí quedó complacido mi patroncito. Ahí quedó complacido mi patroncito de oro.
1: Mira, mi compa mío, que no se ponga celoso, güey. ¿Qué culpa tengo que yo sí cargue dinero, güey?
0: Chao, hijo humano. El saludazo por ahí para la muñequita Liz, por ahí para toda la bandita. Chao.
1: Mira, mi compa mío, que no se ponga celoso, güey. ¿Qué culpa tengo que yo sí cargue dinero, güey?
2: Pinche meño, cara de miembro.
0: Chao.
2: Oye, güey, un cordial saludo por ahí a la negra, güey. ¿Ánimo? A ver si anda por ahí a la escucha. Pinche negra mentirosa, dijo que ayer andaba aquí en la escucha, güey. Un saludo al Juancho, güey. Que andan tras la rayilla del pato.
0: Ay, hijo humano, que la chinga. El saludazo por ahí para toda la racita, pues. Por ahí toda la racita que anda detrás de la bocinilla. Y ni un pinche, ni un parpadeo se avienta. Vámonos para acá, que sigue mi compa Patito. Por acá, a mí me gustas tú, por acá de duelo y nomás complaciendo a mi viejote chulote chino de la labor.

0: hoy nomás, mi compa Patiwi. Vámonos por acá dándole, con la siguiente orejita. Por acá nos vamos con Revolver Cannabis, Tito Doble P y Luis R. con Chicles. Un saludazo por ahí para mi compa Esteban
1: Chévez. Cuatro saluditos para ahí, para los aferrados de la 57 dorado o de plato, ¿cómo? De oro.
0: Chicheo.
1: Saluditos para todos.
0: ¡Ánimo!
1: Y dale play a la ruita por ahí, la de frecuencia del Luis R. con Richard, por favor, y dule, dule.
0: Frecuencia Luis R., ya dijo mi compa. Que la chinga. Por ti serio, mi compa, por ti serio. Esas de los Dareyes. ¿Cómo hay que cométele? Pero coméntele, mi compa Esteban Chivis. Usted anda meando fuera de la olla. El saludazo por ahí para mi compa Sari. Dice, ponte la de sangre de rey de Luis R., ya dijo. Por acá mi compa Meño.
2: ¿Ves? Unos pinches temas inéditos con el patrón Meño, güeyes. A LB. Púntese conmigo. Güey, te encargo una de Tito Doble P. La de champán, perrillo.
0: Ya dijo mi compa, ya dijo. Por acá en la lista, viejote. Por acá en la lista, su temazo. El saludazo por ahí para toda la bandita. Vámonos por acá arrancando con esta rolita. Vámonos por acá con una rolita que nos encargó mi compa. Que nos encargó mi compa el Pistache. El saludazo por ahí para mi compa Pistache, por ahí para la chula de Atlanta. ¿Para dónde vas que más valgas, chula? ¿Para dónde vas que más valgas? Por acá el saludazo para mi compa Esteban Chévez, para toda la banda de los Aferrados 5-7. Ya se la sabe, bandita, por ahí el menú en sus manos. Revolver Cannabis, Tito Doble P y Luis R. con Chicles. Esta orejita. Y súbele, mi compa Pato, súbele. ¿Qué lugares?

ver, mi compa Esteban Chévez, ¿se alinea o lo alineo, mi compa? A ver, coméntele. Y si los aferrados dicen ponle esa de los Dareyes como quiera me gufin, pues la ponemos.

0: carnal.
1: Hoy nomás ahí quedó esa chula rola, patito. Súbele, ¿qué lugares? Pero súbele. El saludazo por ahí. Ahorita va a salir, mi compa. Ahorita va a salir la pinche cuerdilla gruesa de los aferrados. Decir, sí, a mi compa Esteban Chévez, ponle lo que quiera. Mira.
2: Ponte la rolita ahí de mi compa Esteban Chévez, güey. Un cordial saludo ahí al viejote. A mi padrino Esteban Chévez. Pero ¿cómo lo hacen las tortugas, güey?
1: Hijo mano. Güey, ya ponle un oxo a mi compa Esteban Chévez. Así tantía yo, pinche zarigüeya.
2: Ponte la rolita ahí de mi compa Esteban Chévez, güey. Un cordial saludo ahí al viejote. A mi padrino Esteban Chévez. Pero ¿cómo lo hacen las tortugas, güey?
1: O si es tu padrino, güey, ya pasa a ver.
3: ¿Y cómo lo hacen las tortugas, pato?
1: ¡Hijos manos! ¡Ay, no mames, compadre Esteban Chévez!
4: Es más por eso de la... ¿Cómo se llama? La de... Malas rachas, por favor, y súbele. Pato, saludos para todos.
1: Ánimo, mi compita. Ánimo, viejote. Por acá también esa rolita de mala racha también ya se la puse en la lista, mi compa. Ya por ahí me dieron la orden y pues ni modo. Que hay que hacerle caso al pinche al zarigüeya. Si no, ese güey sí me corre. Para que vean que ese güey sí me corre. El saludazo por ahí para mi compa Javi de Chelizcas Company. Por ahí para el Primavera. Vámonos por acá sonando, mi compa Patito.
5: Aquí andamos su compa Luis R. Conríguez esta noche. Vamos a aventarnos un corrido, se llama Sangre de Reyes. Y jálese, compa Bollo.

0: fierro.
1: Hoy nomás y súbele mi compa Patito. Taco el flaco. El saludazo para mi amiga la chula de Atlanta. Dice mi chulo, por favor, con permiso para ir a los patrocinadores, los aferrados.

hoy nomás, y súbele mi compa Juanma. Vámonos para acá sonando Frecuencia con Luis R. con chicles. Chao. Hijo mano, no, pues ahí con el permisillo. Por acá, los patrocinadores dicen, no, con el permiso, claro. Por acá, mi compita Esteban Chévez, por acá sonando su rolita, por acá el saludazo para ir para el Tiger. Dice, patito, ponte una de Luis R. con chicles, si no quieres, no, y tracas, hijo de su pinche madre, dice, échame al pinche tuercas de Valerito. Chao. ¡Ánimo, mi compita! Sonando por acá Frecuencia, Luis R. Conríquez. Y el que diga que es el Darey, me lo siento. Yo sé.

0: O si mi compa Esteban hizo así, ya para saber. Ah, perrijo la mosca. El señor anda en sus tacones, digo, en sus Tacoma. Ánimo, mi compita Esteban Chévez. Saludita. Digo, está que saludita. Saluditos, mi compa. Chicheo.
1: Pato. Qué chirola se escuchan las rolitas cuando no hablas y cuando no cantas.
0: Chicheo. Estás jalando, mi compa Esteban Chévez. Estás jalando. El saludazo para toda la ratita, la que sigue. Tampoco me la hacías, es que vamos a dejarla que suene bien y bonito.

0: compa John Pesina. El saludazo para ahí para la muñequita Liz. Por ahí el saludazo para ahí para mi compa el Chancaquí Atlanta.
1: Para toda la pebada que está esperando este dueto.
0: Ahí para mi compa
1: Tony. Un abrazo con mi compa Tony Aguirre. Mi compa Darey. Jálese bien.
2: De los corredores bélicos, dice mano a mano así, compa Luis, compa Darey. Fierro.
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1: Jálese, bochito.
0: Hoy nomás y súbale mi compa Esteban Chivis. Súbale, ¿qué lugar es mi compa? Hoy nomás.

0: nomás y súbele, mi compa Pato. Un saludazo para el compa, para mi compita Pistache, dice gracias por ahí a la aferración del Sari y al caballito. Saludos por ahí para el primo Pipe, de parte para acá del compa Pistache, dice Patito y Ponte, iban por el del sombrero, por ahí de Revolver Cannabis, ya dijo, por acá se anda reportando el de Temo.
1: Eso es por complacerme, güey, cuando quieras, pero sí lo pones, cuando quieras, no hay pedo. Ponte la de Linda de... De Tito Doble P, güey, se llama así, Linda, de Tito Doble P.
0: Yo pensé que me estaba diciendo Linda a mí, güey, que la chinga. Hijos manos, súbele, Patito, que sigue por acá, mi compa Pato. Vámonos por acá, Luis R. Conríquez, es amor, hoy nomás. Chao, chao, chao, súbele, Patito. El saludazo por ahí para mi compa, el chino de la labor. Ni un pedillo, pinche chino.

O sí, o sí, o sí. Chau. Y si no quieren, no. Que la chinga. A fuerza ni los pinches zapatos entran.

0: Y miren nomás, y muy buenos días por allá, mi amigaza. Muy buenos días por allá, mi amigaza, vale. Chicheo, pásale, muy buenos días, amigaza. Ya tómate café. El saludazo por ahí para mi compa Javi de Cheliscas Company. Vas a Querétaro, mi compa Javi, o vas a Culiacán. A ver, coméntale, vámonos por acá sonando, mi compa Patito. Complaciendo por ahí a mi compita Mick. Chicheo.
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0: acá el saludazo para pinche tuercas. Por acá saludazo para pinche tuercas, ánimo, vámonos complaciendo a pinche tuercas. El saludazo por ahí para mi compa Javi, por ahí para mi compa el Primaveras. Vámonos sonando por acá el saludazo por ahí para la amiga Vale, súbele mi compa Pato, súbele, ¿qué lugar es?
1: Mira, vete corriendo del diablo, viejo, puro revólver cannabis. Sale, viejo.

0: Ahí quedamos, puro revólver calado.
1: Acá nos vamos los viejones.
0: Sale.
2: Hoy nomás, y súbele, patito. Chao. El saludazo por ahí para mi amigaza, la chula de Atlanta, dice mi chulo. Mi chulo por ahí, el saludazo por ahí para todos los aferrados de las 5-7. Por acá vámonos sonando bien y bonito, mi compa Patito. Por acá el saludazo para mi compa Sari. Mi compa Sari, ahorita te digo que rollo que chau, mi compa. Ahorita te digo que rollo que chau, pero aquel compita no le llegan los mensajes, güey. A mí se me hace que anda por allá en los pinches arbustos, allá entre la sierrilla. El saludazo para mi compa Esteban Chévez. Vámonos con las 5.

0: Eso nomás, y vámonos por acá, los lentes carrera, saludos para el compa Meño.
1: Aquí ando, güey, te digo que yo soy un gran fiel de la irresistible radio, digo, la insaciable, güey.
0: En la chinga. Ya para saber, perrillo, te estás ganando el pinche tatuaje en las meras pinches nachillas, güey. Un pinche patito y un pinche pato bigotón. Vámonos por acá sonando.

Bandita, vámonos para acá cerrando, esta orejita y continuando, bandita, continuando por acá con los mismísimos aferrados de las 5-7. Ya les voy a hacer llegar por ahí el menú. El saludazo por ahí para mi compa Arellanos, ese mi compita Arellanos por ahí. El saludazo por ahí para mi compa Jaibito, mi compa Javi de Cheliscas Company, por ahí para mi compa el Primaveras, también el saludazo por ahí para mi compa Sari Caballito Meño, por ahí para el compa Chaquito, por ahí para el compita Sánchez, por ahí para la chula de Atlanta, por ahí para mi compa Teven Chévez, por ahí el saludazo para la muñequita Liz, por ahí la amiga Vale, Tuercas Pistache, por ahí para mi compa John Pesina, el saludazo por ahí para el Piojo, el Tiger, mi carnalita Laura Alicia, el Chino de la Labor, mi compa Juan Reyes, la Lin Fiscal, a mi compa Leshish, a mi compa Pollero y a toda la banda. Que no se me pase nadie, la neta, que muchísimas gracias por andar acá en la sintonía. Por ahí para mi compa Chino Benavides, de verdad que gracias por acá. Toda la racita que se ha reportado el día de hoy con el compa Pato. Vámonos por acá sonando, bandita, ya les tengo la dinámica. Vámonos por acá cerrando con esta rolita. Hoy nomás, mi compa Pato, hoy nomás.

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3: Hoy nomás mi compa Patito. Saludos para toda la bandita de los aferrados 5-7. Por ahí les hice llegar el menú, bandita. Les hice por ahí llegar el menú. Nos vamos por ahí con los dos de Tamaulipas, Hermanos Espinosa, Fuerza Régida y Dareyes, bandita. Dos de Tamaulipas, Hermanos Espinosa, Fuerza Régida y los Dareyes. Por acá el saludazo por ahí para mi compa Pistache, por ahí para mi compa Sari, por ahí para el compita Arellano, a pinche tuercas, a mi compa Javi de Chelizcas Company, a toda la banda. Vámonos arrancando con esta rolita complaciendo por ahí a mi compa. A mi

0: rolita por ahí complacido el compa Arianos, el salvazo por ahí para mi compa Sari, dice Dios por delante por ahí, hermanos Espinosa, y la de el H2 de Tamaulipas, ya dijo, por acá mi compita el tuerca, dice tú locutor feo, a ti no te dicen la piñata porque te gusta que te den con el palo que en la chinga, dice por ahí locutor feo te encargo, buena vibra, ya dijo, a ver vamos enfilando esa rolita de buena vibra. Por ahí el saludazo por ahí para el compa Pistachi. A ver, buena vibra por acá. Vamos a poner en la lista porque hijo mano. Por acá el saludazo por ahí para el compa Pistachi. Dice por acá el compa Pistache, por acá dice, ¿dónde se me quedó el Pistache, hijos manos? Por acá dice Patito, ponte el borracho por ahí de los traviesos de la sierra, ponte la clica con los dos de Tamaulipas, saludos por ahí para mi canal Trusky, al primo Patas Cortas, hoy nomás, creo que sí. Por acá el saludazo por ahí para mi compa Meño, dice por acá, dice te encargo la clica con los dos de Tamaulipas y... ¿qué dice por acá? La de... fuera de fuego. A ver, coméntale. O prueba de juego, perrío. Ha de ser la prueba de juego. Ahorita te la enlisto, viejo compa. El saludazo por ahí para mi compa Javi, por ahí para el compa Arellanos.
1: Muchas gracias, viejones. Nunca nadie se había preocupado tanto por mí como para ponerme que pusiera la dinámica. Aquí andamos, mi caballito de oro, mi Sari de oro. Cordiales.
0: ¿Animo? Los cordiales y el agradecimiento por ahí a los compitas. Las meras pinches cuerdas grandes de la Federación 5-7. ¡Chicheo! ¡Vámonos por acá sonando, mi compa Patito! Dios por delante. Ay, no mames.
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0: Súbele mi compa Patito, súbele el saludazo por ahí para mi compa Arianos, por ahí para pinche tuercas, el saludazo por ahí que no falte, por ahí para mi compa el Tigre, por ahí para mi compa Pollero, sí, perro Chapulín, ¿y andas pisteando, Pollero?
1: Ah, perro, dijo la mosca. ¿Quieres, güey? Buenos días, mi rey, he andado en pura chinga para arriba y para abajo, mi rey.
0: No te creo.
1: No he tenido chance de mandarte un I love you.
0: Que la tenga.
1: Rumbo a ver a otro jalecito.
0: ¿A poco sí sabes manejar tú?
1: Ya quedó acá con el primo Nino. Dile a mi jefe Sergio, que ya arreglamos esa puertita.
0: Ah, perro, dijo la mosca. Todo mi compa dijo perro, dijo la mosca.
2: Está bueno, pues, mi pato. Ignora mis mensajes, güey, como quiera.
0: Que la
2: no quería mandar nada.
0: Güey, lo acabo de mandar hace 3 minutos. No chingue mi coche. Saludos por ahí para mi compa el Tiger.
3: Mira, pinche patito, unas 4 horas, güey, andamos escrapeando el pasto, güey.
0: Ánimo, perrito.
3: Ahí ponte una de los Espinosa, güey, la que quieras. Ponte el malandrín, güey.
0: Ya te la enfilé, mi compa.
3: De los Espinosa, el malandrín.
0: Ánimo.
3: Saluditos a todos los aferrados, güey.
0: Y
3: al tuercas, mándale un pescuezo sin hueso.
0: Que la chinga, el mío. Ánimo, perrito, por acá vámonos enfilando también más rolitas. Por acá mi compa John Pesina dice, por ahí la chapeada, por ahí con los dos de Tamaulipas, ya dijo, vámonos por acá sonando, patito. Buena vibra.
4: ¿Qué tal, mi gente? Aquí sus amigos los hermanos Espinosa, iniciando el 2023 con este tema de mi autoría titulado Buena Vibra. Y dice...

0: Muchachos, esa canción que decía.
1: Y hoy nomás mi compa Patito, a mí se me hace que ahora sí vamos a comer, hoy sí vamos a comer pinches mazapanes como arroz. Por acá ya se me anda juntando toda la bandita, por acá dice, por acá mi amigaza La Chula dice, con el permiso por ahí de los aferrados y saludos por ahí para todos, al chino de la labor, me pones la canción, la laboro con fuerza régida y acá entre nos los hermanos de Espinosa, gracias y por ahí saluditos para toda la banda, el saludo por ahí para mi compa el chino. Mi compa el chino de la labor dice, Chucho, por ahí te encargo, pa' mí nomás, por ahí de los dos de Tamaulipas. Y el tres de los hermanos Espinosa, ya dijo mi compa. Hijo mano. Dice por acá, el tres de los hermanos Espinosa, salud por ahí para todos los aferrados de la 5-7 y por ahí para la chula de Atlanta. El saludazo por ahí para pinche tuerca, dice, tú tigre, lávate bien tu colita, que hoy le toca y también al locutor feo que la llega. Salud por ahí para mi compa pollero.
2: Mi patito, está entrando puro de los Espinillas. Te encargo la de los dos hermanos con los Espinillas Brothers. Ok, bye. Ahora sí voy a venir a chingar la madre.
1: De la chinga.
2: Ya como me estuviste ignorando todas las mañanas, las canciones no me las ponía.
1: Ya vas a empezar, de la chinga. Ya te estaba tardando, güey.
0: Algo así, ¿se acuerdan? Ahí sí le puedes.

0: Aferración 5-7.
1: Empezando esta noche aquí los videos lives con sus amigos, los hermanos Espinosa. Este tema inédito de mi
2: puño. Saludazos para toda la ratita de los Aferrados 57, bandita, que no falten los saludazos.

dice por acá, estás jalando, pinche tuerca. Dice, a tu amor, el chino de la labor de Valerito. O tu locutor feo, te pondrás por él. O tú te pondrás por él. A ver, coméntale, no, ni mayes, mi compadre.

0: más, hijo mano? Dice por acá mi compa el chino de la labor. Dijera un señor por ahí, con uno le pego al otro. ¡Che, che! ¡A perrillo! Dijo la mosca.
1: ¡A perro! Dijo la mosca.
0: El saludazo por ahí para mi compita pinche tuercas, mi compa Pato, el malandrino y no más.

0: fue nomás el saludazo por ahí para mi compa Sánchez. Dice por acá el compita Sánchez, pato. Ya voy a prender el disco para que te vengas a echar un taco. Que la llega. Un taco de pato, ya para saber, mi compa de Puertos, en serio, aviéntese unas mojarrillas allí, aviéntese una discadilla, pero no, con los patos no se anden metiendo. El saludazo por ahí para pinche tuercas. Dice por acá mi compa pinche tuercas, dice, par de aretes, estoy el chino de la labor. Es más, dile que acá traigo cacahuates japoneses, va a querer si no se los echo a la tigresa, que la chinga. Saludos por ahí para mi compa Esteban Chévez.
1: Pato, pato, dale play por la ruita, la de las dos de Tamaulipas, y saludos por ahí para los aferrados 57 de oro. La del... La clica, por favor, y sube.
0: Oh, sí, mi compita, ya pasa a ver, mi compita Esteban Chévez. Ya pasa a ver que andaba de chapulincillo, checheo. Compita, ya salió por ti, si serio. Hay que respetar a mi Nech. Saludos por ahí para mi compa. Saludos por ahí para mi patroncito. El saludazo por ahí para mi patroncito, caballito de oro, con esta rolita.

¿Qué dice mi compa Meño? ¿Qué dice viejón? El aire, güey. Mi compa, no se... Digo, mano, ya para saber que no se descarga en tu audio, güey. Espérame. Oye, Meño, neta, que no puedo descargar tu audio, güey. ¿Ya te virus o qué chingados? Que la chinga. Meño. Hijo, mano. Guare, mami, matita, vámonos por acá sonando. Acá entre nos. Hoy no más.

0: Güey, pinche perro, idiota, y mendigo, infeliz, bigotón, de shit.
1: Güey, vuélveme a mandar el otro, no se me descargó, perrío.

0: papando.
1: Güey, pues no mandas, no mandas, no pagas el pinche internet, sí, cuando pinches. Ya págalo, perro, pues, y por eso no se descargan los audios, no seas, güey.
2: A mí me dice que sí, güey, neta, qué bueno que me acordaste, güey. Lo tengo que pagar antes del día de mañana, los días 10, antes del día 10, del primero al 10, tengo que pagar el internet, no lo he pagado, güey, ya mañana es 10, hijo mano. Saludos para ahí para mi compa, Javi. Para ahí para el pinche tuercas. Dice, meño, ¿no quieres el pinche patito en mole o en caldo? Por acá el saludo para mi compa Mufles. Por acá mi compa Arellano dice, seguro le dolió. Ya dijo mi compa. Por acá vamos enfilando ese temazo. Vámonos por acá mientras mi compa patito y nomás.

¿Dónde anda por ahí mi compita Caballito? ¿Dónde anda? Caballito, ya toca el pago del internet, güey. Ahí solamente para recordarte. Y ahorita te voy a mandar por ahí un mensajito al personal, Caballito. Si no, si es que andas bien ocupadillo y no estás escuchando, por ahí, mi compa, ya toca el pago del internet, patroncito.

0: 5-7, mira nomás la raza de los aferrados. Siempre por acá presente en la insaciable radio, mi compa Patito, vámonos sonando por acá, el 3. ¡Y ánimo, ánimo! ¡No le aflojes, Patito, no le aflojes!
1: Mira, ese pinche tato, unos pinches tacos de carnitas, nada. Pinche Patito, todo flaco, huesudo. No salen más que puro pinche taco de costilla, un pinche caldo de costilla, digo.
0: Que la chinga de pescado.
1: No, así no se puede. Huesudillo, que está el cabrón.

0: Hoy nomás y súbele mi compa Pato. Vámonos por acá sonando, mi compa Patito. Vámonos por acá sonando. A ver, por acá tenemos otra rolita en la lista. Y nos vamos a ir por ahí pegándole a un doble play que por acá nos anda solicitando. Una rolita por ahí para mi compa, mi compita Arellanos. Y una rolita por ahí para mi compa Sari. Bandita, igual. No se me despegue de la bocinilla, que la siguiente orejita dice mi compa el chino de la labor, que le vamos a pegar barrita completamente libre. Chau, chau.
1: Y luego, para cagarla al güey, no le gustan ni los frijoles, pues está todo pinche flaco. Cangoso, cateme.
0: Frijoles.
1: No
0: mames.
1: Está igual que el pinche mofle.
0: Frijoles de que fuera pinche hondureño, güey.

0: compa Pato.
1: Y hoy nomás, por acá temita solicitado por mi compa Sari. Este temazo por acá, Vagón Chicano.

0: Mira mi raza, porque el chino de la labor responde. El chino de la labor desde Atlanta. Él es el que patrocina. Oiga mi raza, y pues qué le parece si le comenzamos de una vez.
1: Chao. Ese es mi pinche viejote chulote de oro, mi compa, el pinche chino de la labor. Dice por acá mi compita el chino. Dice, vámonos completamente libre para empezar por ahí. Enfílate este doble play. Saluditos por ahí para toda la ferradiza 5-7 y por ahí para la chula de Atlanta. Pues vámonos por acá sonando, mi compa Patito y nomás.

0: Colombia para saber el lado superior para mi amiga Sala Chula de Atlanta. ¿Qué dice por acá?
1: Mi chulo, buenas tardes, buenas tardes. ¿Tardes? Ahí con permiso del patrocinador y saluditos al bien, chino de la labor. ¿Me puedes complacer con dos rolitas, porfa?
0: Sí, hombre.
1: Si se puede, y si no, pues me las pones como quiera, ¿ok? Una es de Grupo Brindis, ¿qué más te da? Y la otra es Lo que pienso de ti con Banda Carnaval. Y saluditos a todos los aferrados de las 5-7. Saluditos a Esteban Chávez, al Tuercas. Pues para todos los que andan ahí en sintonía. Y saluditos para ti, mi chulo. Y saluditos al chino de la labor. Gracias, mi chulo. Excelente día.
0: Ánimo. Claro que ya vamos enfilando por ahí este doble play. Muchísimas gracias por andar en la sintonía, amigaza. Muchísimas gracias por andar en la sintonía perfecta. Siempre por acá, en todos los programas de Cesable Radio, La Chula de Atlanta. No habrá modillo de bloquearla.
2: Güey, hay compromiso con del patrocinador. A ver si me dejas poner un doble play, güey. Esa de electricidad de Lucero, güey. Y la de una de Ana Gravier, esa que dice:
3: ¿Quién como tú? ¿Qué ganas te puedes tenerle? ¿Quién como tú? ¿Qué nadie
2: debe ser? Algo así, güey. Te lo dejo de tarea para que las pongan las dos, perros.
0: Ya dijo mi compa, para que se lo dan para el compa Piche Tuercas. Dicho por acá, locutor humildemente, te puedes poner en cuatro. Porque pasarán todos los aferrados de la 57. Chicheo. Porque si serio, mi compa, allá te encuentro. El saludo para el compa Chaquito, por ahí al compa Pollero, por ahí para el compita Sánchez, dice Espejo de Cantina. Saludos al patrocinador, a los aferrados 57, a los Guanajuato Panzones Verdes. Por ahí dice. Y por ahí a las 15 letras. Por acá el saludazo, por ahí para el compa Pollero.
4: Ya llegamos, viejo bofo. Acabamos de ver otro galecito. Ojalá ya más retrato, el pinche viejo feo.
0: Así.
4: ¿Qué menú tienen, mi rey? ¿O qué? ¿Seguimos con las mismas?
0: Barrita libre, güey.
4: Saludos a mi Sari. Sí, Sari de oro. Chiquito bebé apachurro, tilinodote. Hola, Tuercas. ¿Tienes por aquí, Tuercas? Hola. Saludos a mi jefe Sergio, mi carnal Tony, mi carnal Alín. Junior Aferrao 57, sí. Para el compa Toys, para el compa Pollero, a toda la banda, al este chino Benavides.
0: Siéntamelo.
4: Ya está, mi rey, no me entretengas.
0: Que la chingada, ya no me quites más mi tiempo, güey. ¡Vámonos!

nomás y súbele mi compa Patito. El saludazo por ahí para mi compa Chaco. Dice, pues, ¿quién llora, güey? Y a mí se me hace que el que anda llorando es el pinche. No, güey, era el pinche Meño que estaba cantando, güey. ¡Chao! ¡Pórtate serio! ¡Hay que respetar! Saludos por ahí para mi compa Pollero. ¡Ah, perro! Dijo la mosca. Saludos por ahí para la muñequita Liz. Por ahí para toda la bandita. Aprovechito por ahí la muñequita. Por acá andamos con barrita completamente libre. Saludos por ahí para el pinche Tuercas con Pita Sánchez. Por ahí para el Pistache. Dice por acá, Patito, ponte, andamos. Dice, Patito, ponte, andamos al mil por millón para mi carnal el Truski. Y yo otra rolita para el Patas Cortas, el tatuado con el fantasma, con el permiso por ahí del patrocinador. Saludos al caballito y al Sari. Claro que sí. Vámonos por acá sonando, mi compa Pato. Hoy nomás.

José, pinche, tú, güey, ¿cómo te llamas, güey? Ya te se me olvidó tu nombre, tú, compita Temu, digo, compita Meño. Ya está sonando tu rolita, güey, si estás oyendo o no estás oyendo. ¡Che, chao! Vámonos por acá sonando, mi compa Patito.

Pinche tuercas, dice por acá, pinche tuercas. Tu bigotes, dice, tu bigotes, dice, creo, tienes razón, tu bigotitos, es cimeño, si es puñal, no, hombre, mi compa, lo que le sigue, que la chinga. Saludos por ahí para la muñequita Liz. Por acá también se anda reportando un anónimo, anónimo. Dice saluditos a la doñita que pidió de Lucero. ¡Chao, chao! ¡Hijos manos!

0: Y dice por acá la muñequita, súbile que es así de Gufi.
1: Chao.
0: Este compa meño y sabe de música.
2: Le manda un saludo a su compadre de la.
0: Lo que sabe nomás es cagar la banana, el güey.

Complaciendo mi compa Patito. Hijos manos. Por acá otra rolita que pidió por acá el pinche meño. Ya que chingados, que la chinga. Saludos por ahí para toda la racita. Por ahí para mi compa Sarigüeya. Dice, por ahí dice... Ah, ya dijo mi compa, ya dijo. Dice, esa le gufia a mi compa chino de la labor. Hijo humano, o sí, mi compa chino. Ya pasa a ver. Hoy nomás.

0: otra del repertorio por ahí de mi compa, el del Temu, que la chinga. Saludos, Felipe, la muñequita, Liz.
1: Compa Meño, pídase otras de esas de Daniela Romo, de Lucero, de Shakira, de todas esas, de Talía, ¿cómo hay que?
0: Hijo, man.
1: Ay, compadre, no lo conocía, que le gustaba ese tipo de canciones, ¿cómo hay que? Coméntele.
0: Hijos manos.

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0: yo sé de todas. Esa de Jenny, la güey, para que vean que yo sé de todas. Mira, me pones una de esa de Jenny, la güey, esa que dice:
1: ¡Hombre, voy a!
0: Te prometo no mancharte la camisa.
1: ¡Chao!
0: Te prometo ir a verte, pinche patito.
1: Perro, digo, la mosca.
0: Esa mera. Saludos, a huevo, a huevo.
1: Cállate, güey, cállate, que va a hablar el patrón.
2: No, la verdad, pinche mayor así se aventó con esas rolas, güey. Ahora sí se lo reconozco al güey.
1: ¿O sí?
2: Estas rolas tan perras. Ponte, ya te olvidé con Yuridia, güey.
1: Qué lástima.
2: Y Iván, fíjate que venga, acá traigo su piquito. Prueba, mi compa, el Arellanos de Oros, güey. Todavía prueba la sintonía del viejote de oro, güey.
1: Aquí anda, mi compa, Arellanos.
2: No, no hay chance de reportarme, ¿cómo hay que?
1: Animo, güey. Pura chinga loca, porque tienes que pagar el internet, güey. Ya mañana se nos vence, güey. Haz caso, haz caso.
3: Ya te olvidé.
4: ¿Quién?

0: comience la hora del viernes gay. 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
1: Por acá mi compa el chino de la labor, güey, ponte la esa rolita de Pluma Gai, hijo.

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0: Pache, gracias, gracias. No, pues de lujo. Nomás que no había conectado pinche WhatsApp. Nomás que miré que me mandó mensaje usted y en corto me mandé me metí pinche WhatsApp porque dije no. Ah, mi compa el Arellano, hay que no dejarlo esperando. En corto hay que contestarle porque está cabrón.
1: Ya pone un Oxxo, güey. Ya pone un Oxxo. Chao, chao. Saludos a la muñequita.
2: Pues ya que andas con Yuridia, ponme el amigo, no, por favor. Y por favor me bloqueas al caballito porque no me manda ningún saludo. Como hay que coméntale.
1: Hijo, mano, ¿por serio, caballito?
2: Mazo, pues el compa Meño en la hora que tiene de patrocinio que ponga puro de ese tipo de canciones. Como hay que coméntale.
1: Chao, hijos, manos. Dile mi compa, pato. Oh, sí. Chao. A su pinche Maggi. Saludos para allá, toda la racita.
3: Ay, mi

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1: ¡Hijo, mano! ¡Pórtense serios! ¡Hay que respetar! ¡Checheo! ¡Ánimo!
2: Dame tu dona, pato. ¿La das o la donas?
1: ¡Que la chingada! ¡Tú la donas, güey! ¡Mira, perrijo, la mosca! ¿Andas comiendo dona, güey? Presta mi atención, güey. ¡Cuy, cuy! ¡Por acá el compa Meño! ¡Que la chingada! Ya dijo mi compa Meño, pórtese serio, Meño, hay que respetar. Por acá el saludazo por ahí para pinche tuerca, dice, mejor le fueras puesto radio por... mejor le hubieras puesto radio par de aretes, patito. Hijo, mano, güey, ¿a quién, güey? ¿De quién estás hablando? Que la chinga. Por acá vámonos sonando, mi compa, pa' ti, güey. Hoy nomás.
3: Y vamos a cantar una canción al estilo de mi compa, el de la RS, se llama La Narcada, viejo. Al estilo guata, vamos a ver cómo dice.

0: En cabina, el compa Pato.
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0: aléjense de puterías, huastecos.
1: Oh, güey, no, para que veas que mi compa el Arellano, ese sí es patrón, güey. No como el güey del Meño.
0: Chau. No, güey, eso sí, la neta, eso sí, güey.

0: súbele mi compa Pato. Por acá vamos a cerrar con esta rolita de mi compa Caballito.
1: Oiga, compadre.
0: Mi compa el Chino de la Labor.
1: Usted anda diciendo que usted y yo somos de los otros, compadre.
2: Ay, ¿cómo cree, compadre?

0: Te dije, caballito, te dije, güey, hay que pagar el pinche internet, güey, hay que pagar el internet, pero... Chavatito, güey. Hijo mano.
1: Oiga, compadre.
2: ¿Qué pasó, compadre?
1: Que usted anda diciendo que usted y yo somos de los otros, compadre.
2: Ay, ¿cómo cree, compadre?

0: ¡Ánimo!
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3: Bandita, bandita, bandita, haga caso. Por ahí le mandé el menú de la siguiente orejita. Miren nomás por acá, muchísimas gracias a mi amiga Fernanda. Nos vamos a ir con Gerardo Ortiz, Calibre 50, La Adictiva, Banda MS, Lenin Ramírez y el Commander. ¡Chao! Y por acá arrancando con un double play que por acá nos andan cargando, por acá la patrocinadora, esa de Tal Como Eres y Manda Incumplida del Commander. Y súbele mi compa Pato, y qué bonito suena la insaciable radio. Y nos...

0: hoy nomás, mi compa Patito. Y súbele, mi compa Patito. Súbele, que hay lugares por acá. Manda incumplida el saludazo por ahí para mi compa el Pistache. Dice, ponte mejor me alejo por ahí de la MS. Ya dijo mi compita. El saludazo por ahí para la patrocinadora, por ahí para mi compa Tuercash, por ahí para toda la bandita, para mi compa Tiger, para mi compa Lalín, para mi compa John Pesina, por ahí para el Jalisquillo, mi compa Esteban Chévez, al compa Mofles, a la chula de Atlanta, al compa Chaco, por ahí a mi compita el Chino de la Labor, a mi compa Pollero, a todos los aferrados de la 5-7, al compita Arellanos, Caballito Sari, por ahí mi patrón Caballito, que no falte el saludazo por ahí para mi compa, mi patroncito de oro. Vámonos por acá sonando, Patito, hoy nomás.
1: Ya le va un saludo para la Gemi Blanca.

temazo nomás y súbele mi compa Patito. Y súbele mi compa Pato esta rola por ahí complaciendo a pinche tuercas. Dice por acá, pinche tuercas, tu locutor feo. Que la chinga. Ya dijo mi compa, ya dijo, ahí le va esa pinche rola polvo rosita por acá ya sonando. El saludazo para ahí para mi compa Pistache, ya tengo en la lista por ahí su rolita, mi compa. También por acá, mi compita Zarigüeya dice Feliciano Calibre 50. Ahí va mi compita. También por acá mi compa Meño. ¿Qué dice por acá el compa Meño de Temu? Saludos al Arellanos de Oro, al patrón caballito. Ándale, güey, así me gusta, güey. Al patrón caballito, al rey del Sari Chulo, al chino de la labor, para Esteban Chévez, al Jalisco de Oro, para ti, pinche pato. Ponte la de Lenin Ramírez como los vaqueros, Lenin Ramírez como los vaqueros, ya dijo mi compa, ya dijo. O banqueros, güey. A ver, coméntale. Vámonos por acá sonando, mi compa Patito. ¡Chit!

0: Oh, sí. Caballito, patroncito, what happened to you to me, patroncito?
1: No, pues saludos por ahí al Tuerquitas de Oro, güey, a mi hijo el chilete, mi compa el Chino de la labor, güey, aquí para Sari, para el Negrito, y un saludo para mí también, güey.
0: Que la llega.
1: Un saludo por ahí al compa Pistache, güey, que por ahí también viene activote el viejote, güey. Al Trusky, güey. Al pinche Trusky, un correo saludo también, no, pues a todas las recetas de ahí de la H, güey.
0: Tierra
1: colorada, güey. Para toda la receta, güey, a mi compa el Arellano de Oro, güey, y el patrón de oros, güey. Ok, bye.
0: Ok, bye.
1: Mira la muñequita Liz que no tenía chance de reportarme, ¿como allí qué? ¿Todavía anda aquí o ya no anda aquí?
0: Aquí anda, una que
1: si anda aquí, mándale un cordial saludo y si no anda aquí, no le mandes nada. ¡Venga más! ¡Entonces a la chula de Atlanta, güey! ¡Tierra colorado!
0: ¡Tierra colorado, mi compa! ¡Ya no me quites! Digo que la chinga. ¡Ya no te quito más mi tiempo! Por acá dice la muñequita, please, llamada perdida con la adictiva. Ya dijo, por acá vamos enfilando esa rolita. ¡Vámonos por acá, mi compa Patito! A ver. Llamada perdida, la adictiva por acá, la lista. Dice también por acá, a ver, dice... Tengo que colgar con la MS, con el permiso por ahí de la patrocinadora, claro que sí. ¡Vámonos por acá sonando, mi compa Patito! ¡Che, chao! Hoy no más.
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0: esa rola y ahí está tu saludo, meño. Che, che, hijos manos, ¿por qué te olvidarás, güey? El saludazo por ahí para pinche tuerca dice: saludos a mi caballito y de oro chiquito, bebé, te mando un besote. O sí, ya pasa, a ver. Por acá pinche Tiger dice: ponte el cholo con Gerardo Ortiz. Ya dijo mi compa, ya dijo. Por acá el saludazo por ahí para mi compa el Tiger y mi compa el Tiger de Santa Julia. Por acá el saludazo por ahí para mi amigaza la chula de Atlanta.
1: Mi chulo, ahí con permiso de la patrocinadora y saluditos a Fernanda y saluditos al Tuercas.
0: Claro.
1: ¿Me puedes poner la canción de Banda La Adictiva, El Amor de Mi Vida? Saluditos al Chino de la Labor y gracias por los saludos al Caballito y saluditos para todos, todos, toditos los aferrados de la 5-7.
0: Ánimo.
1: Y saluditos para ti, mi chulo. Excelente tardecita, gracias, gracias.
0: ¡Ánimo, ánimo! Muchísimas gracias por siempre andar en la sintonía perfecta acá con el compa Patiwi. ¡Chichau! Y súbele, Patito, que sigue por acá mi compa Pato. A ver, por acá tenemos más mensajitos. Saludos al compa Mofles. La muñequita Liz dice: muchas gracias por los saludos a Caballito. Y aquí ando bien conectada con el primazo de oro. Vámonos por acá sonando mi compa Patito, el corrido del Feliciano. ¡Chichau! Hoy nomás el corrido de Feliciano y préstenme atención a este corrido que está bien perrón hoy nomás.

nomás y súbele mi copa, Patito. No le aflojes, Patito, no le aflojes. Por acá tenemos tarea, la neta, tenemos tarea. Y vámonos sonando por acá. Como los vaqueros Lenin Ramírez. Súbele, Patito. Súbele, ¿qué lugar es esa rola que está bien perrona? Y súbele, ¿qué lugar es, Patito?

Súbele mi compa Patito, por acá mi compa el chino de la labor. Dice Chucho, por ahí te encargo con todo incluido con la adictiva y ojitos cafés de la MS. Saluditos a la patrocinadora, por ahí para... Dice saludos a la patrocinadora, para la chula de Atlanta, para los aferrados de la 57 y para todos en sintonía. También por acá mi compa el chino Buenavida. Dice, echa mesa de abusamos del alcohol con el Commander Baby. Ya dijo mi compa, ya dijo, por acá ya se lo puse en la lista. Vámonos por acá sonando, tengo que colgar hoy nomás.

0: hoy nomás por acá sonando el cholo. ¿Qué dice, qué dice, qué dice, qué dice, qué dice, qué dice mi compa Meño?
1: Güey, dije, me ponen la de el Commander Fiesta en la playa. Hay un permiso de la amiga Fernanda. Chao. Saludos para todos los insaciables. Hoy sí es cierto, el caballito nunca se recuerda de mí hasta de ratito. Como hay que, ya lo voy a prender una veladora, a ver si así me recuerda. Saludos al pollero de oro. Él también no se acuerda del patrón Meño. Chale.
0: Hijo mano, mi compa. No, ¿qué les digo, mi compita? Los más olvidados de la web. Ya dijo, por acá vamos enfilando esa rolita. Por acá también mi amiga Fernanda dice: ay, si puedes, por favor. Commander, soy de Rancho y Calibre 50, Escuela del Virus Anthrax. Ya dijo, vámonos por acá mientras sonando, patito.

0: chula rola, mi compa Esteban Chévez. Yo nomás quiero saber una cosa, mi compa Esteban Chévez. Mira nomás al pinche Tiger, le voy a dar de valerito. Mi compa Esteban Chévez, yo nomás quiero saber una cosa, mi compa Esteban Chévez. Sí, fue el día de ayer por allá a saludar a mi amiga Pau Pau. A ver, coméntele. Chau. A ver, mi compa.
1: Pato, saluditos por ahí para la patrocinadora y dale play la rolita de Aquiles Afirmo de Gerardo Ortiz, por favor, y súbele. Y saludos por ahí para todititos que están en sintonía.
0: Ya dijo mi compa Esteban Chévez.
1: De la 57 de oro, saludos viejones, ánimo.
0: Ánimo mi compa Esteban Chévez, por acá ya enfilamos esa rolita. Aquí les afirmo, vamos a poner esta, aquí tiene la letrita que la llega para cantarla, la güey. No se crea mi compa, no se crea. Por acá el saludazo por ahí para mi compa el pistache.
2: Pa' ti, güey, ponme la pinche canción del taticardio. Ahí saludos para el pinche Sari y al caballito. Ahí para el primo Pipe, ¿dónde chingos anda? Acá de parte del pinche Trusky, como la béisbol.
0: Hoy nomás. Por acá reportándose el compa Trusky, ya dijo mi compa. Vamos a enfilar por ahí esa rolita, vamos a enfilar esa chula rola. No se despegue de la bocinilla, bandita, hijo mano. Ahora sí, me voy a echar unos cuantos mazapancillos a la boca.

0: Súbele esa rolita y por favor no hables, por favor cómete 20 mazapanes, que esa rolita va con dedicatoria. Saluditos al chino de la labor y a todos los aferrados. Gracias, mi chulo. Calladito, calladito.
1: ¡Qué cursi!

0: Raza cristalera, ¿cómo son de veras? ¿Cómo son, bandita? El saludazo por ahí para mi compa Saridío, ¿no?
1: Esa voz de mi compa Trusky sí es de hombre, no como la pinche voz de niña del Meño. Pato, pato, ponme una rola, pato. Pinche güey afemeninado. Un cordial saludo a mi compa el Trusky, güey.
0: ¿Animo?
2: Ah, aquella madera, ni que fuera el complot mexicano.
0: No. Toda la culpa la tiene... Toda la culpa la tiene la chula de Atlanta por andar pidiendo rolas cursis.
3: Pincho mano, es que pinche pitache el culero no. No da chance acá de agarrar el celular. Pincho mano, es que pinche pitache el culero no. No da chance acá de agarrar el celular. El culero piensa que no. No vamos a hacer jale, ¿cómo la ve? ¿Qué dice el pinche patigui? Dígale que se ponga el pinche taticardio en corto.
0: ¿Oh, sí? Chao.

0: tengo que hacer para...
1: Y dice por acá mi compa, dice por acá mi compa el chino de la labor, güey, tengo que decir que esa rola es para el caballito, para que no llamen. No, hombre, mi compa, con más razón van a llamar. Pórtate serio, cállate, mejor cállate y cómete un perro, macho.
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1: Adiós a mi compa, te a mi compa pollero.
2: Ya contéstales, güey, porque no dejan oír la rola.

pinches ahí, todavía yo defendiéndolo y mandando chesari, pinches ahí, todavía yo defendiéndolo y mandándole saludos y la chingada y vieja y metida a tierra. Pinche zarigüeya. Ojalá y te comas un bolito y no lo puedas

0: quedó esa chula rola. Vámonos por acá sonando. Abusamos del alcohol, por ahí complaciendo a mi compa, el Buena Vida. El saludazo por ahí para toda la racita. Por ahí no, le vamos a pegar a un doble play que nos anda encargando también la patrocinadora. Esa de Soy de Rancho y la escuela del virus Antrax. ¿Qué dice por acá mi compa Caballito de Oro?
1: No, entonces el compa Pistache es malo con mi compa Trusky entonces.
0: Malo, no, malísimo mi compa, malísimo. Hoy nomás. Ya por acá en la recta final.

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1: Hoy no la más gay, quedó esa chula rola. Vámonos por acá complaciendo, vámonos complaciendo con un doble play por ahí a la patrocinadora bandita. No se me vaya a despegar de la bocinilla, que por acá se asoma una orejita patrocinada por mi amigaza Olga, la chaparrita de Hidalgo. Y por acá la chaparrita trae barrita completamente libre, bandita. Trae barrita completamente libre. Así es que de que salen, salen sus rolitas. Hoy no más.
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0: Sí, señor, yo soy de...

cariño de todos. Olga, la chaparrita de Hidalgo, patrocinadora, amiga y parte de esta gran familia. Un saludo muy especial para la chaparrita, hasta Carolina.

dice por acá la chula, dice por acá, y con el permiso por ahí de la patrocinadora. Mis saluditos a la chaparrita de Hidalgo. Me pone la canción de Código X. Te dedico esta canción. Saludos por ahí para los aferrados al chino de la labor. Y saludos para ti en cabina. Muchísimas gracias.

¿Y dónde anda mi compa Esteban Chévez? Que acá ya anda su rola sonando, mi compa Esteban Chévez, haga caso. Por acá de las rolitas que teníamos por ahí en la lista de la programación pasada, por acá el saludazo para mi compa, el chino de la labor. Dice por ahí, Chucho, te encargo, que no te convengo por ahí de pescadores. Saludos por ahí a la patrocinadora, por ahí para la chula de Atlanta, por ahí para Saori Fernanda y para todos los aferrados de las 5-7 nomás.

0: Hoy nomás, y ahí está esa rolita. Por acá mi compa, pollero, dice, por ahí te encargo esa, mi chulón, que la llega a perro la mochca. Esa de 14 guerras de Gerardo Ortiz. Mi compa Guerra, la que se va a armar si mi vieja me checa el pinche teléfono, güey. Mejor, cállate, mejor. El saludo para la muñequita Liz.
1: Primazo, ahí con permiso de la patrocinadora te encargo. No puedo más con la leyenda de Servando Montalvo. Ay, pregúntale si no traigo pulserita VIP.
0: Ya dijo por acá el saludazo para la muñequita Liz. Y por acá la patrocinadora dijo que tú traías pulserita, como hay que coméntale. Esa rolita por acá de la leyenda de Servando, ya dijo por acá, la otra la vamos a sonar, pues que ya visto. Salud para mi compa, pollero, vámonos sonando, patito.

0: Hola, ¿cómo no? Este corrido, ¿dónde lo más nuevecito? Es el compa Gerardo Ortiz. A ver, saludos, ¿cómo no? Para el compa Carlos, al compa Cash, Castro, al compa Ani, San Diego, toda la playa de Tijuana, narcocorridos.net. Se llama 14 guerras y suena más o menos así. ¡Échale, please!
1: Hoy nomás son más por acá sonando 14 guerras, mi compa Toys. Ay, nomás para que veas de qué lado rosa más la truza y el pinche pato, sí, con plata.

dice por acá mi compa, el Meño. ¿Y yo qué, perro? Que la chingada, sí te mencioné, güey. Sí te mencioné, güey. Fuiste el segundo, que la chingada. Vámonos por acá sonando, mi compa, patito.

0: nomás, hoy nomás, mi compa Pato, y súbele a esta pinche perra rola hoy nomás. ¡Ánimo! ¡Ánimo! ¡Ánimo! ¿Qué dice por acá la muñequita? A ver, ¿qué dice por acá la muñequita? Le dice, tú, espérate, pinche meño, tú espérate, güey. La chinga. Chao, meñito. Mira, ven, traigo chuchulucos. ¿Qué dice por acá la muñequita?
1: Primazo, ahí con permiso de la patrocinadora te encargo mi caballo pobre con los invasores, muy especial para mi amigo Chulo Pataplana, que es de las favoritas de él, y muchas gracias.
0: Ánimo, claro que yes. Claro que por

papacita, y en eso no quedamos, corazón. Mira nomás ya por acá en la recta final. Mira nomás, por acá la muñequita Liz, hoy que traía VIP, hoy que traía pulserita, nomás pidió dos rolillas. Hijos manos, no les digo que cómo les encanta llevar la contraria. Hijo humano.

más, hoy nomás. Y muchísimas gracias a la patrocinadora. Muchísimas gracias por ahí a mi patrocinadora Olga, la chaparrita de Hidalgo. Por acá con la siguiente, rolita. Por acá cerramos, por acá patrocinio. Por acá algo de banda, algo por acá de banda MS, bandita. El saludazo por ahí para toda la racita, insaciable que anda por acá en la sintonía perfecta. No se despegue, que se viene la hora del puro mugrero, hijo humano. Vámonos por acá, mi compa Patito. Miren nomás, Vasqui. Nos vamos a ir con esta chula rola por acá para cerrar. Nomás vamos con esta chula rola para cerrar como DVD por acá complaciendo. Vámonos sonando, mi compa Patito. Hoy nomás.

0: mames, pinche aventura. Deja que le estoy por acá, pinche Tiger. Me está marcando por videollamada y acá el güey. Pinche Tiger, ¿cómo molesta el güey? Pinche Tiger de Valerito. Ya te contesté, Tiger. Y ya, güey. No andes molestando, que la chingada. No te creas, perrillo. Ya está, mi compita. Yo me pongo de acuerdo y se arma el pinche merequetengue. Y pues, ¿qué se ha visto? Esos mis compitas jalan bien, perrón. ¡Vámonos sonando, patito! Ya les mandé por el menú. Ya se me resecó la garganta, bandita. ¿A poco si hablo mucho? Nada, qué chingas. Que la chinga. No, neta, neta, ya dejando de chingaderas. ¿A poco si hablo mucho? O es puro pinche show de ustedes, más para hacerme, como hacerme sentir mal de que hablo mucho y que no pongo las canciones, que la chinga. ¡Patito! ¡Vámonos por acá arrancando programación especial con mi compita! ¡Oh, playas marinas! ¡Chao,
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0: lista.
1: Y agárrese que, y agárrese que, y agárrese que.
2: Se viene la hora del puro mugrero.
1: Y mi confita Esteban Chévez lo confirma.
3: Oh, playas marinas, oh, playas marinas. Saludos, viejón. Saludos para todos los aferrados 57 de oro.
1: ¡Animó!
3: Saludos para toditos y dale play la rulita por ahí, la de... Todo me gusta de ti, de Wisin Yandel, por favor, pato. Y saludos por ahí para todos.
1: ¡Ánimo, mi compa Esteban Chévez, ánimo! Por acá vamos enfilando esa rolita, por acá mientras sonando Aventura, patito. ¡Ay, no más! Cien tamales al pollero. Y déjame, voy por una pinche caguama porque ya se me resecó la garganta. Como quiera, ya cagó el águila, que la chingada. ¡Chao, chao!

0: En cabina, el compa Pato.
1: WY Records.
2: DJ, el Pato Bigotón.

0: El saludazo por ahí para mi compita, el niño Iker, que anda en la pera, así en la ira, en la pura extrema, en la pura chambiación, a perrijo, la mosca. ¡Ánimo, perrito! No se te vaya a caer esa pinche pistola y te vayas a encajar un pinche clavote, que la llega. Saludos por ahí para mi compita
1: ¡Achí! Ya pórtate serio, patigüey.
0: que la llega. Aplácate, güey, aplácate, que te voy a aventar al. Te voy a aventar a mi compa Kiki, que la chingada. Saludos por ahí para mi compa Kevin, canguro chapulín, mi compa Patito, vámonos por acá complaciendo a mi compa Pollero. El saludazo por ahí para la muñequita dice.
2: Primazo, ahí te encargo Medicina de Amor con Rudy Rodríguez y la mejor versión de mí con Nati, Natasha y Romeo Santos. Y muchas gracias.
0: Ya dijo, ya dijo. Vamos por ahí enfilando esos temazos, vamos por ahí enfilando esos chulos temitas. El saludazo por ahí para toda la bandita, vámonos por acá complaciendo a mi compa Pollero y nomás. Hijo, mano. Mi compita, neta que el internet se puso medio pinche lentejuela, ¿por qué será? Es que no lo he pagado, neta que lo tengo que pagar hoy, porque ya para mañana sí lo cortan de chingadazo. Hijo, mano. Patito. Pórtate serio. A ver, a ver, a ver, a ver. No. Hijos manos.

0: Ah, pinche ronón, acaban de pedir, mi rey. Sí, tiene mi compa este vuelo. Pato, ¿quieres que te pase hotspot, güey? Pinche rolita, ya se tardó como 5 minutos para que cargara, güey.
1: Y no carga, güey.
0: Pórtate serio, güey. Que respetar.
1: Neta que no carga tu rola, güey. ¿Por qué será? Neta, güey, neta, te lo pinches juro, güey. Chulamente, déjate la pinches canto yo, que la chinga. Chulamente. Hijos, manos, ahora vamos a ponerla acá. Acá sí, güey, mira. Hijos, manos.

0: Compa Patito, el saludazo para ahí para mi compa el Chino de la Labor. Dice Chucho, por ahí te encargo perfecta con Miranda. Salud para ahí para el Meño patrocinador, para ahí para la Chula de Atlanta, al Tuercas, los fiscales y a todos los aferrados de la 57. Por acá tenemos audiecito de mi amigaza la Chula. La Chula de Atlanta, qué rollo, qué chao. A ver, coméntale, pero coméntale.
1: Mi chulo, ahí con permiso del patrocinador y saluditos al compa Meño. ¿Me puedes poner la canción de Michael Jackson, Billie Jean? Y la de Wisin y Yandel, Algo me gusta de ti. Saluditos para todos los aferrados y saluditos al Chino de la Labor. Bonita tarde, saludos para ti, mi chulo. Gracias, gracias.
0: Hijo mano, andaba de chapulincilla, ¿verdad? Esa de Wisin y Yandel ya sonó. La pidió mi compa Esteban Chévez. Pórtate seria. Hay que portarse bien, hay que respetar. Chichi.

0: mi rey, y fucking entrará ese pop, tú mi rey, y fucking nigga.
1: Oh, sí. De cama.
2: Me pregunto. Hay que respetar, hay que respetar. 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
1: Andaba de chapulín.

0: Mi chulo, entonces cámbiame la segunda por Enrique Iglesias, por amarte.
1: No, no se vale.
0: Y por favor, le subes a todo lo que da la bocinilla porque va con dedicatoria, ¿eh? Saluditos para todos, para todos los que están. Mi chulo, entonces cámbiame la segunda por Enrique Iglesias, por amarte. Y por favor, le subes a todo lo que da la bocinilla porque va con dedicatoria, ¿eh? Saluditos para todos los que están en sintonía.
1: ¿Ánimo?
0: Y saluditos al chino de la labor. Gracias, bien, mi chulo.
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0: saludazo para acá para el patrocinador. Ya dijo mi compa, ahorita le pongo su doble playcillo.
1: Saludos para Esteban Chévez, para el Chino de la Labor, para el Toys. Ahora no anda aquí la Limbe, ¿verdad? Se anda de Chaplín. A la chula que se fue de la Humerilla y no escuchó la canción que quería. Hijo, mano. Ey, güey, apenas te iba a reclamar que no iban a salir mis canciones y sí, un perrillo. I love you, tu fundillo, man.
0: Que yo soy la, que la chinga. Ya sabes que soy la mera pinche punta del tren.
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0: Hijo, mano, la mejor versión del patín.

0: lomerilla, dices? ¿Quién anda de lomerilla? Que no se acaba de terminar la canción perfecta, que por cierto era para mí. La escuché completita, yo no ando de lomerilla. Ya soy fiel, yo soy muy fiel. A partir del 23 de septiembre, todos los días aquí me tienes. A ver cómo hay que...
1: Hijo, mano, ¿querías más, güey? ¿Querías más o te guiso un huevo que la chingada?
2: En cabina, el compa Pato.
1: ¡Súbele, patito!

nomás, y dice por acá mi compita Sánchez, ¿a poco es la hora del mugrero pato? Saludos al meño. Ándale, mi compasina mero. Ya le voy a bautizar la orejilla. La hora del puro mugrero.

0: con una le pego a la otra. ¡Chao! Tú cállate, pinche meño, tú cállate, güey.
1: No, pero sé, no, sí, pues, sí, o sea, mi hora, yo voy hasta donde vivo así. De meo. Perro, tú le pones así a mi hora, yo voy hasta donde vivo así. De meo.
0: Que la chinga.
1: De hoy en adelante se va a bautizar. Yo la bautizo como la hora más rara de toda la web.
0: Chao. Oye, güey, cállate, porque este, como que este pinche ritmo sí me gufi hoy. Hoy, hoy. Escucha, güey. La hora del.
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0: pero.
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0: Hasta que pediste una pinche rola que me gusta.
2: Verme.

0: Mi compa Esteban Chévez, ya era hora, que la chinga. Ya era hora de cambiar aquella pinche bocinona. Saludos a mi compa Esteban Chévez, que anda estrenando bocina. Ya estás en casita, mi compa Esteban Chévez, ánimo. Destápate una vironguilla, porque en la siguiente orejita nos vamos a ir con puras pisteables. Saludos por ahí para mi compa Meño.
1: Oh, sí, Esteban Chévez, a ver dónde andan de los sean apartados.
0: No, al Meño ni se lo lleven, porque el pinche Meño va y hace puras pinches broncas. No va a andar sabiendo yo. Saludos al pinche tuerca, dicho locutor. ¿Tú no quieres una paletilla? No, nada. De hecho, mi compañero más. Ya mero, ya, ya, no, ya andamos por acá.

0: me compraste mentiras.
1: No, hombre, pato, la otra bocina, esa es la del trabajo. Esta la tengo aquí en la casa, arrumbada.
0: Ah, perri,
1: más que ahorita ya le puse play para sacarle el polvo. Saluditos por ahí para la muñequita cangura chapulina, la parejita de la web.
0: No, por
1: con el Misael.
0: No te hagas mordido, no te hagas mordido tu lengüita. Chau, chau, bandita. ¡Animo! A ti tú. Ponle play.
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0: Y vámonos por acá cerrando con esta rolita, mi compa Pato. Si no te California,
3: el compa Pato.

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0: nos vamos a ir con pura rolita para pistear. Y para empezar me vas a poner Eslabón por Eslabón con Los Invasores.
1: Esa no me gusta.
0: Y Mi Golondrina con Ramón Ayala.
1: Sí.
0: Y saluditos a toditos, toditos los que estamos en sintonía. Y saluditos muy especiales al Chino de la Labor. Y que le tome, porque ya es hora de destapar una caguamita. Saluditos para todos, para toditos. A tomar, se ha dicho.
2: ¡Ánimo!
0: Bonita tarde.
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por acá, vámonos sonando, mi golondrina, mi compa Pato. Vámonos sonando por acá, mi golondrina, con Ramón Ayala, por ahí complaciendo a la patrocinadora. Muchísimas gracias. El saludazo por ahí para mi compa Raúl Gutiérrez Pácil y mi compa Raúl, que traemos por acá, Raulita Pisteable. El saludazo por ahí para mi compa Meño, por ahí para mi compa El Chino de la Labor. Dice Chucho, por ahí te encargo falsas amistades de Extremo Norte. Y saludos por ahí a la chula de Atlanta, ya dijo mi compita. Por acá el saludo para pinche Tuercas, dice, dile al pinche canguro mayor. Dice, allá andaba con esa ojitos de regalo. Chichau. Bueno, bueno, con mi amigaza Brenda Martínez. A ver, coméntele. Mi compita Esteban Chévez. Saludos por ahí para mi compa Meño, por ahí para mi compa Pollero. Dice, y los que no tomamos, qué rollo. Vámonos sonando, mi compa Pato. Ay, no.

0: Hoy nomás y súbele mi compa Patito, el saludazo por ahí para mi compa Raúl Gutiérrez. ¿Qué he dicho por acá, mi compa Meño?
1: A ver tú, Huasteco, dile a la chula que tengo una duda bien dudosa. Dile que yo pisteo con puras cumbias, como ahí que si me las deja poner o qué.
0: A ver, hay que le comente la patrocinadora. Saludos por ahí para mi compa Esteban Chévez. Dice mi compa Esteban Chévez que sí, efectivamente, andaba por allá de Canguro Chapulín con mi amigaza Brenda Martínez. El saludazo por ahí para mi compa Pollero. Dice, para los que no pisteamos, dice, échame la de las golondrinas con Chente. Oh, sí, mi compa ya dijo. Las golondrinas con Vicente Fernández. Ya dijo por acá mi compa, déjese la enfilo porque... Esta... espérate, pato. Esta orejita va a ser una perrona, mi compa, la neta que sí. Puras para destapar botes. Por acá dice... esa la pone mi jefe cuando pisteaba. Que la chinga. Esa la pone mi jefe cuando pistea. Chao, porque tú no tomas, Tiger. Tú no tomas, Tiger. A ver, coméntale, Tiger. Dicho por acá mi compa, Tiger, patito. Pregunta seria. Dice, ¿no sería, no será que no quieres ir al hotelillo para darle de las... de una desplumada? A ver, coméntale, mi compita Tiger. Dice, pato, una de Pancho Barraza. No llores mis recuerdos, patito. Salud para la patrocinadora, la Ferración 57. Pónmelos en filita como cebollita. Todos, bueno, alzar y no. Que la chingada. Ya pasa a ver, güey. Ya pasa a ver que sí respetas al pinche Sari. Y ese pinche Sari, ese el Sari, güey. El Sari dijo que tú y yo juntos, güey. Con uno le pega al otro. Así dijo el güey. Ahorita te voy a remear el audio. Salud para toda la bandita y nomás.

rola la almohada, mi compa Pato, la almohada por ahí, el saludazo por ahí para mi amiga. Mi amiga Ferrada dice salud por ahí para la chula de Atlanta y con su permiso de ella me pones dos botellas de mezcal de Jenny Rivera, gracias. Y si por ahí de una vez para mis enemigos por ahí de Valentín Elizalde, ya dijo. Mis enemigos Valentín Elizalde, vamos a ponerla por acá en la lista, bandita, vamos a ponerla por acá en la lista. Vámonos bien, que mi compa Pato, porque hijo mano, después salemos viviendo las rolillas como arroz. El saludazo por ahí para mi amiga Saori. Por acá dice, buenas tardes, salud por ahí para la patrocinadora de esta hora, la chula de Atlanta. Por ahí dice que una canción que hay que hacer de Gerardo Coronel. Gracias, salud por ahí para todos y a tomar agüita de limón, que ya se sed, hijo mano. Chicheo. Hoy no más.

dice por acá, súbele, Patiño, esa pinche rolón. Y no me vayas a llorar, pinche patito, que la chingada. Che, che, Tiger, mira, ven, traigo chuchulucos. Ay, no más.

0: hoy nomás, mi compa Patito. Súbele que hay lugares, mi compa Pato. Vámonos por acá sonando a mis enemigos. ¡Chao! ¡Ya se la sabe, ratita! ¡Pura pinche rola pisteable! Dice por acá mi compa Juan Reyes. ¡Ay, porfa, enfílese! La de amor, amar a la ligera por ahí de los invasores. Ya dijo mi compita. A ver, déjesela en filo de un solo, mi compa. Déjesela en filo de un solo porque... Hijos manos. El saludo para toda la racita, mi compa Patito. Sonando Valentín Elizalde a mis enemigos. ¡Chao!
1: Estaba para toda la bola envidioso. ¡Ay, joder!
0: Yo por eso no le digo nada a los enemigos. Porque, hijo mano, voy a amanecer con pinches. Más de 100 pinches tiros, hijos manos.

hoy nomás, ahí quedó esa chula rola, miren nomás. Vámonos por acá complaciendo a mi compa el chino de la labor. ¡Chao! Dice por ahí, enfílate esa rola, patito. Y saludos por ahí para la patrocinadora, la chula, hoy nomás. Súbele, patito, súbele.

Hoy nomás mi compa Patito, hijo humano. Vámonos por acá sonando. ¿Qué hay que hacer? ¿Qué hay que hacer? Pues hay que pistear. ¡Chao, chao! Dice por acá mi compa Juan Reyes. Dice, no quería pistear, pero con esas ni modo me tendré que sacrificar. Hoy nomás. ¡Chao, chao!

Hoy nomás, hijo, mano, yo que no quería pistear el día de hoy. Hijos, manos, chau. Oh, sí, ya pasa a verlo. Mire nomás. Vámonos para acá sonando, mi compa Patito. Chau.

hoy nomás, mi compa Patito, Ramón Ayala, quisiera tener alas, se asoma por acá Ramón Ayala, por acá el saludazo por ahí para mi compa Pollero, dice, viejo feo, sí salió mi rola, guapo, que la llegada chingue mi cochi, su rola de las golondrinas, mi compa, salió así como, mira, 1, 2, 3, 4, 5, 6, 7, 8, 9 rolas atrás, en la chinga. Pórtate serio, voy a pasar a ver qué pides y te vas. Saludos por ahí para mi compa Juan Reyes, por ahí para mi patrocinadora, la chula de Atlanta. Dice por ahí, dice para cerrar, me pones Cero de ti de la migra. Y Vicente, mi viejo, ya dijo, vámonos por acá mientras sonando, Patito. Hoy nomás. Y vámonos enfilando el doble play por acá de mi amigaza, mi patrocinadora, la chula de Atlanta. ¡Ánimo, ánimo, ánimo!

nomás hoy nomás, hijo humano. Che, che, pero si le estás tomando, si le estás tomando, no, mi chula, si le estás tomando, oh, no, mi chula, hoy nomás con esa rolita. El saludazo para ahí, para mi compa el chino de la labor. Vámonos para acá, mi compa Patito. Dicho por acá, mi amigaza la chula dice gracias por ahí a todos por reportarse en esta hora. Gracias por ahí por los saludos. Por ahí al chino de la labor, Esteban Chévez, al Tuercas, compa Meño, al compa Raúl. Por ahí dice a la amiga Fernanda, a mi amigaza la Sabor y a todos en sintonía. Y para ti, saludos y gracias. Ya dijo, mira nomás. Al compa Pollero Nadota, chau. El pollero también te sa mandó saludos, mi chula. Pero no, ese güey no se merece ni las saludes, así es que así está bien. Vámonos por acá cerrando con este doble play, bandita. En lo que suena el doble play, les voy a mandar el menú de la siguiente orejita por acá. Se viene una orejita patrocinada por acá, por nada más y nada menos que mi amigaza la Barbie Patito. La Barbie por acá trae a Laberinto. Hombre, con las de pinche Laberinto. Con esas casi me ando bajando el pinche boxercillo. Vámonos por acá sonando, mi compa Pati, güey. Ay, no más.

Pues ni tú alcanzaste, compita Sánchez. Ni tú alcanzaste. Salud, güey. ¿Cómo y qué? Chao, chao. Dice por acá la chula, saludos al pollero. Excelente tarde para todos. Mira, ahora el compita Sánchez anda reclamando también su saludo. ¿Cómo y qué, mi chula? A ver, coméntale. Chao, chao. O al Sánchez Nadota, que la chinga. Al Sánchez Nadota por Sánchez. Hijo humano.

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1: Hoy nomás. Mi chula neta, le voy a regresar esta rolita porque estaba medio desconcentradillo. Esa pinche rola, la neta, es así, pega en lo más tierno, en lo más delgado. Ahora sí voy a ir por una pinche caguama, no le hace que se enoje mi vieja, que la chingada.

0: Hoy nomás, mi compa Patito. ¡Pati, güey! Vámonos por acá, arrancando por acá, programación especial con mi amigaza la Barbie. Por ahí les llegó el menú, bandita, por ahí les llegó el menú. No se despeguen, no se despeguen, no se despeguen.
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0: Bueno,
3: más, bueno, más, mi compa Patito. Por acá el saludazo por ahí para mi amigaza la Barbie. Dicho hola, Patiwi. Ya estamos en sintonía, dicho para empezar. Ponme una de los Jilgueros del Arroyo. Estrellita, Estrellita Marinera y Mariachis Banda y Norteño con Río Grande. Ay, por favor, salud por ahí para ti, Patito. Para los VIP, por ahí para los Aferrados de las 5-7. Para Esteban Chévez, por ahí para la Chula de Atlanta, el Pollero, el Compita Sánchez y para todos los insaciables en sintonía. Con ese doble play, Patito, con ese doble play, destápate la caguama, pues que se ha visto, chichi.

0: esa chula rola por ahí complacida de la patrocinadora. Dice por acá, pinche tuercas, un saludo para Caballito de Oro Chiquito de Apachurru. Chichau, mi compa Raúl Gutiérrez. ¿Cómo anda mi compa Raúl Gutiérrez? ¿Cómo anda el viejote? ¿Cómo anda el pinche viejote chulo?
1: Qué rollo mi pinche Raúl Gutiérrez?
0: ¿Qué rollo, mi
1: pinche compa? Pinche bigotes de roedor, de rata. Mándamele un saludazo por ahí a la Barbie y toda la banda que ande por ahí bien conectada, mijo, Toda la clica, nadie se quede fuera.
0: ¡Ánimo!
1: Te enfilas una pinche rolilla, esto que se llama ¡Que te casas, Fierroski!
0: ¡Che, chao! ¡Dale, patito!
2: ¡Que te casas, mi
0: más de rápido
2: vida,
0: que de inmediato, güey! Ahí nomás para que veas de qué lado rosa más la pinche truza. ¡Che, chao! Si la pide cantando, se la pongo en fa, que la chingada.

más hoy nomás y súbele mi compa Patito. ¿Qué? Puro boxer, tú, pinche chino de la labor. El saludazo para ahí para el compa Crucito, de parte por acá de la patrocinadora, mi amigaza la Barbie. Vámonos sonando, Patito. Ya cometió un error, mazapán.

0: Cállate, pinche bigotes de morsa.
1: La chingada, les digo que luego apagan mi brillo. También acá el compa Chaquito ya me anda callando. Que la chingada.

0: viejo humano, ya no siento que la chingada. Dijeran por ahí que la chingada. No, se va a escuchar muy feo. Saludos por ahí para mi amiga la chula, dice mi chulo. Ahí con el permiso por ahí del patrocinador. Ahí con el permiso de la patrocinadora. Dice, y saludos por ahí a la Barbie. Me pone la canción de Río Grande. Gracias por existir. Y saludos por ahí para todos en sintonía. Saludos al chino de la labor. Y gracias, mi chulo. Que dice por acá mi competitivo. ¿Tienes?
1: Pato, y mi canción, y mi canción.
0: ¿Qué? Mi competitivo en Chévez. ¿Cuál? Que la niña. Ahorita le voy a enfilar una al puro pinche tanteo a ver si le goofy. Voy a decir que usted la pidió. ¡Vámonos por acá sonando! Voy a enfilarla de como una gelatina por ahí para complacer a mi competitivo en Chivis. ¡Vámonos por acá sonando, mi compa Patito! ¡Hoy no más!

0: Oscar Solís y su banda magistral, el Moro Italiano. Ya dijo por acá para complacer a la patrocinadora. Mientras, vámonos por acá complaciendo a mi compa Esteban Chévez. Salud por ahí para pinche tuerca, dice. Tú, feo, échate la mía, dice. Esa de corrieron 9 caballos, ya dijo mi compa. El saludo para el chino de la labor, dice Chucho. Te encargo, es tu amor de Río Grande. Saludos a la patrocinadora y a la chula de Atlanta, el saludazo. Para acá mi compa Raúl Gutiérrez.
1: Bigotón, mijo. Te enfilas otra rolilla, mijo, por ahí, contigo de Río Grande. Con dedicatoria para una chiquilla, dijo el Will de San Luis, mijo, hija del maíz.
0: Ah, perro, dijo la mosca. Chau, contigo Río Grande, dijo. Que la chinga. Mira, güey, no la encuentro, perrío. No la encuentro, pero ahorita te la enfiro y la rola también. El saludazo para mi compañero.
2: Pato. Dale play la rolita por ahí, la de jajaja. De los hermanos Rodríguez, por favor. Y saludos por ahí para el patrocinador y para todos los que están en la sintonía.
0: No chingue mi coche, importa, en serio. Mi compa Esteban Chévez. No está viendo el pinche menudote que le mandé ahí, mi compa. Porte si serio, mi compita Esteban Chévez. Hay que respetar, iri. Mejor lo voy a complacer con esta cancioncita, iri.

0: El saludazo por ahí para mi patroncito caballito. ¿Qué tal tuvo el día de hoy, mi patroncito? ¿Qué tal estuvo el día de hoy productivo? ¿Cuántas horas vendimos? Que la chingada. Saludos por ahí para mi compa caballito y tío, oro.
1: Ya llegué, perrillo, ya llegué. Trae el pinche teléfono apagado, güey.
0: Que la chingada.
1: ¿Quién anda por ahí, güey? Quiero por ahí escuchar a mi compadre Josito que anda por acá, güey. Mande un cordial saludo.
0: Siéntamelo el güey. Que la chingada.
1: Por ahí, este patrón que está en la sintonía, güey.
0: ¡Ánimo!
1: Fierro colorado, güey.
0: Fierro collao. El saludazo por ahí para mi compa Pollero, para mi compa Esteban Chévez, Canguro Chapulín, ni viendo el menú le atina.
2: Y no había mirado, pato.
0: No chingues, pero, cochi, hay que portarte bien, hay que respetar.
2: Pero de que entonces dale play, poner a la rolita, la de fuera de serie con el grupo Laberinto, por favor. Y sule, sule.
3: Pasas, Nico, te pasas, Nico.
0: Chao, mi compa Esteban Chévez, ni viendo a Tina. El saludazo por ahí para pinche tuerca, dice ese canguro. Anda ya con Brenda Martínez. Dice, hijo mano. No voy a andar sabiendo yo, mi compa, no voy a andar sabiendo yo. Ay, si yo soy más pinche Lomero que tú y el Esteban Chévez juntos, tú, mi compa tuercas, pórtate serio, güey. Saludos por ahí para mi compa Javi, por ahí para Caballito, mi patroncito, por ahí para el Pollero. Pollero, ya cállate, Pollero.
4: Ey, pinche pato, ¿sí salió mi rola o no, güey? Porque ahorita ando medio pinche agresivo.
0: Güey.
4: ¿Salió?
0: Neta que ya no te la voy a... No, ya no te voy a enfilar rolas porque neta que nomás las pides y no las escuchas, güey.
4: No, no, chingao. Hay que respetar, güey, hay que respetar.

0: Le dan al güey.
1: Que la chingada.
0: Siéntamelo, bye.
1: Ok, bye.
2: Ay, mi rey, ya me lo antojaste.
1: Por acá el saludazo por ahí para toda la bandita. Vámonos por acá sonando, mi copa Patito. Saludos al caballito de oro.
3: Al pijamitas de oro, güey, al lechero, al Esteban Chévez, güey, a mi Quijote Chirote, mi compa Chino de la Labor, al compa Meño, güey, Sari, el negrito. No, pato, que está por ahí en la sintonía, güey.
1: ¡Ánimo!
3: Al compa, el Truski, güey, el Pistachi, todo andan por ahí en la sintonía, güey.
1: ¡Ánimo, viejo!
3: Ya andan echando chingo de virón a los pinches viejos.
1: ¡Ah, pero!
3: ¿Cómo hay qué?
1: Sí, mira, ya por acá, mi compita, ya, a ver, ¿dónde dice? Ah, no, el compa Chaco. Mi compa Chaquito es el que era. Mi compa Chaquito anda ahí donde uno es feliz, güey, donde uno va ahí, bien feliz a comprar su pinche docecito, su 24, su 18. Saludos, compa Sánchez.
2: Y pa' mí nadota.
1: Hijo mano, compa Sánchez, ¿no alcanzó saludo?

0: compa Chacu también está sentidote con mi caballito de oro. Que al compa Chacu ni un perro, güey, pedido.
1: ¡Cambio!
0: Y el compa Chacu los quiere y los pedos con premio, que la niña.

0: pinche por acá, el compa Chaco, mi viejote no me peló. No, güey, pinche caballito. Pinche caballito, es bien pinche, ¿cómo se dice? Discriminado. Discriminado, es bien pinche, ¿cómo se dice? Güey, racista, que la chingada. Saludos por ahí para mi compa Esteban Chévez. Dicho por acá, saludos por ahí para el Sánchez. ¡Chao, chao! Saludos por ahí para el compita Sánchez. Por acá el saludazo para el caballito de oro. Ya no le compongas, pinche caballito.
1: ¿Por qué le cortaste, perro desgraciado, donde le mandé los cordiales a mi compa Sánchez de oro, güey?
0: ¡Qué la chingada, hinche batito de shit!
1: ¿Por qué le cortaste, perro desgraciado, donde le mandé los cordiales a mi compa Sánchez de oro, güey?

0: A mí todo es de oro el pollero, güey. Pórtate serio, güey.
1: Y al Chaquito, güey, y al Chaquito, ¿qué? Nadota, güey.
0: Salud para todos los que están en la sintonía, güey. Fierro Colorado. Fierro Flies. Fierro Flies.
1: Fierro Flies.
0: Hola, viejote. Hola, viejote. Saludos a mi Chaquito de Oro, güey. Como ahí, ¿qué? No sabía que aquí andaba mi Chaquito de Oro.
1: Mira, güey, una cosita voy a decir, güey. Cuando el Pato esté en cabina, güey, aquí va a andar el compa Chaco, güey. Va a andar el compita Sánchez, güey. Es fieles, güey. El compa Chino en la labor, güey. La neta, güey. El pinche Tuercas, güey. El Tiger, güey. El compa Esteban Chévez. Esos ya son parte aquí de la insaciable radio, que la chinga. Chao, chao.
0: Güey, es que ya ves que pinche meño en la mañana estaba enojado, güey, ¿cómo hay que?
1: Lo hiciste enojar, güey.
0: Y ahorita me acordé primero de mandarle saludos al güey del meño.
1: Que la llega.
0: ¿Cómo hay que? No, viejote, lo que pasa es que no lo había escuchado que andaba aquí, viejote, la neta. Es más, ahorita que me desocupo y te lo he hecho una pinche videollamada.
1: Que la chingada, ya pónganse un Oxxo.
2: No manches, mi rey. Es eso de que ya me la antoja aquí, mi rey. ¿Quién te lo mandó? El meño.
0: Ay, mi rey, ya me lo antoja aquí.
1: Chingue, mi coche.
3: Ahora pinches patiwis. ¿Qué te iba a decir, gallo? Mándame a los cordiales a la Barbie y a todos, toditos que están en la sintonía y para ti también ahí en cabina 10-4 y te enfilas una rodilla de laberinto, creo que se llama el cuerno de chivo, algo así. A ver si te aparece ahí, güey. Y si te sale, te la pones, güey. Y saludos para todos, de vuelta.
1: Ya está, neta, que ya andamos en la recta final y es puro cotorreo. Y tengo como, la neta, aire. No valgo, chat.

0: Ay, nomás, y súbele, patito, súbele más, no le pongas pausa. Vamos a hablar entre las canciones, si no nos salen. Para acá el saludazo para compa Chaquito.
1: Hola, viejote, hola, viejote. No, ya se me hacía raro de que no me mandara una pinche pedorreada o no me la mandaba, o el pinche pato le estaba cortando, como hay que...
0: No, mi
1: compa. Algo anda mal aquí.
0: No, no, no, aquí, ir, viejote, la neta, el caballito, güey. No, de ti no se acordaba nadota, no se acordaba nada, viejote. Hasta que usted dijo que ahí dice mi viejote no me peló. Pues no, mi compa, pues ¿cómo? No se acuerda de usted, este que nah, hombre, usted no le ande queriendo al pinche caballito. Salud para ahí para mi compa Meño. Salud para ahí para el compa Pollero, Pollero, mira, ven, coye, perrío.
2: Quiero 9 caballos, eran las 2 de la tarde.
0: Oh, perro, dijo la mosca.
2: Caían plumas de nieve, estaba frescando el aire.
1: ¿Qué dice, pinche patito? ¿Va a ponerme rola o no, güey? Por favor.
0: Que la chingada.
1: Señor.
0: ¿Cuál si no has enfilado, güey? Ponte en serio.
1: Pato. Pato Pascual.
0: Roto. Matador.
1: Rodríguez picado de fiscal, güey. ¿Va a poner o no, mi rey? No, para irme. Para irme por otro 24.
0: ¿A dónde vas?
1: Dile a mi jefe que aquí le tengo sus vironguitas listas.
0: ¿A dónde vas que más valgas, güey? En ninguna radio te quieren, pero andas aquí con el pinche pato macuarro.

0: Discúlpame, mi compita chino, discúlpame, te voy a poner media rola, güey. Voy a tratar de complacerlos a todos, pero que me quedan 10 minutitos, solamente 10 minutitos. Y ya no me
1: Trotaba
0: pidan.
1: La gente allá por Atlanta, Georgia.
0: Andita, yo ya me ando pasando a retirar. Llega a qué cabina, llega a cabina la amiga Diana Martínez.
1: Se algo.

Sí, mire, nomás bandita, ya por acá está mi amiga Diana. Ya por acá está mi amigaza Diana Martínez en cabina, bandita. Ya por acá dice Patito. Quítate, que ahí te voy, bandito. Vámonos por acá sonando y nomás. Quiero.

Ya vas a ver que te traen arrastrando en la cobija. Salud para el Zari. Dishira, ven pa' ti, güey. Mira, ven. ¿Qué traes, mi compa? ¿Qué traes, chuchulucus? Bandita, por aquí están caminando la amiga Barbie. Digo, que la llega. Por aquí está en cabina la amiga Diana Martínez, bandita. Ya quisiéramos que la amiga Barbie viniera por acá y nos visitara en cabina de la insaciable. Por aquí está en cabina la amiga Diana, bandita. Por aquí, si no me equivoco, por acá trae orejitas completamente disponibles por ahí para su programación especial. Por ahí, quien no se la gane ni quien dijo yo. Salud por ahí para mi compa Yobas Bocanegra. El saludazo por ahí para toda la bandita, para toda la bandita. Vámonos por acá sacando los temazos, patito.

Vámonos para acá complaciendo a mi compita. Vámonos complaciendo a mi compita Pijamitas. El saludazo por ahí para toda la ratita. De verdad que muchas gracias. Por ahí para toda la bandita que anduvo bien conectadilla con el compa Pato el día de hoy. Bandita, solamente el día de mañana, pues está completamente libre por ahí para sus programaciones especiales. Desde las 7 de la mañana. Bueno, a las 7 de la mañana tengo una orejita por ahí patrocinada por mis compitas los aferrados. De las 8 de la mañana en adelante, hora México, está completamente libre y disponible por ahí para su programación especial. Desde las 8 hasta las 5 de la tarde, de 5 en adelante, por ahí llega a cabina mi amiga Jennifer Zúñiga. Llega mi amiga Jenny por ahí en programación especial con mi compita. Mi compita Panchito F1. ¡Bandita! Me paso a retirar porque por acá mi amigaza Diana Martínez me dijo, quítate que ahí te voy. ¡Chau, chau!

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Buenas, buenas. Muy buenas tardes. ¿Cómo anda toda la receta por acá de la Insaciable? ¡Ánimo, muchachones! Aquí anda su amiga, su comadre, su locutora y servidora Diana en cabina. Vamos a prender el cerro bien y bonito, bien y machín, muchachones. Cuento por acá con horitas disponibles para ser patrocinadas, así que mándenme un mensajito. ¿Quién dice yo? ¿Quién se apunta? Es viernesito, muchachones, viernesito santo, ya fin de semana. ¡Ulala! Penitas, apenitas. Por acá saluditos, saludos para el cadáver de la novia. Dice, hola bebé hermosa, cosita bella, mi amor, disculpa, ando trabajando, ando correteando los dólares. Y pues andamos también por acá. Ánimo, saludos por acá para el gato bueno, para muñequita Liz. Buenas tardes, saludos, saluditos hermosa, ¿cómo andamos? Saludos por acá para Master Pro. Hola niña, buenas, buenas. ¿Cómo andamos, muchachones? Vámonos con esas barritas. Claro que sí, como de que no. Porque ya es viernesito santo y el cuerpo lo sabe. ¡Ánimo!

acá, muchachones. Por acá ya nos mandaron un temita por acá para aventarnos. Dice, please, Ramito de Violeta de banda de con banda mexicano. Claro que sí, por acá ahorita, ahorita nos vamos con ese temita, muchachones. Ánimo, manden por acá mensajito. ¿Dormimos juntos o qué ondas, eh? ¿Por qué ni me saluda ni nada? Vamos prendiendo el cerro, muchachones. Ya es viernesito. Viernesito para despertar en cama ajena, muchachones, dicen por ahí. ¡Ánimo!

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1: Vámonos por acá con este evento que por ahí nos anda solicitando muñequita Liz, que lleva por título Ramito de Violetas. Muchachones, ¡ánimo!

quedó, muchachones, ese temita. Ya vámonos por acá con este temita que lleva por título El Taca Taca. Hoy no más, vamos a zapatearle, muchachones. No le hace que esté lloviendo por acá. Dice, gracias igualmente, preciosa, besitos. Ánimo, saludos por ahí para el cadáver de la novia. Y que suene ese bocinón.

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1: Hoy no más, muchachones. Ahí quedó ese temita. Saludos por acá para Master Pro, para tu cancita. Saludos por acá para el gato bueno, para mi muñequita Liz, para Mouse Aguilar, y que suene ese bocinón. Vámonos por acá con este temita que lleva por título El del Palenque, muchachones. Vamos destapando esas burrotas. ¿Cómo de que no? Pues ya es fin de semanita. ¡Ánimo!

hoy no más, hoy no más. Acá tenemos el temita del centenario, muchachones. Por acá saluditos para Muñequita Liz. Dice, please me, fascinación con grupo Sammy. Claro que sí, estamos por acá con este temita, muchachones. Ando con una barrita totalmente librecita y traigo horitas completamente disponibles para ser patrocinadas. Así que mándenme un mensajito por acá. Aquí andamos en cabina su amiga, su comadre, su locutora y servidora Diana en cabina. Y andamos acá con ganas de echar cheve, muchachones. ¿Cómo de que no? ¡Ánimo!

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1: Hoy no van, chuchones. Ahí quedó ese temita. Y por acá vámonos con ese que nos anda solicitando por ahí, que lleva por título Fascinación. Por acá, muchachones, si quieren mandar un mensajito aquí a cabina, lo pueden hacer al 487-219-4760. Así que manden un mensajito, muchachones. Acá andamos con todo el flow, con todo el power, con todo el ánimo y con toda la actitud. Así que súmale, pero si bien recio totote, que se escucha hasta acá, hasta cabina, ese bocinón retumbar. ¡Ánimo!

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1: Ahí quedó, muchachones, ese temita. Y vámonos por acá con este otro que lleva por título El Señor de las Tacomas, muchachones. Andamos con horitas completamente disponibles para ser patrocinada y que siga sonando por ahí ese bocinón.

¡Ánimo, muchachones! ¡Súbale, pero si bien reciote a ese bocinón! ¿Cómo andamos? Aquí anda su amiga, su comadre, su locutora Diana en cabina. Andamos con toda la actitud, no importa que la lluvia se haya venido, muchachones. Son las 5:34 y andamos acá prendiendo motores. ¡Claro que sí, como de que no! Y saludcita de la buena, muchachones, para todos los que andan por ahí echándose unas burrotas, apartadillos. ¡Ánimo!

Hoy no más, hoy no más. Ahí quedó ese temita, muchachones. Y vámonos por acá con este otro que lleva por título La Máquina con Contacto Norte. Hoy no más. Saquen por ahí la tejana, muchachones, que mañana hay bailongo. Bueno, de ratito también está el bailongo, pero pues quién sabe, a lo mejor y con estas lluvias y se cancela, así como el pasado que también se andan cancelando, muchachones. El agua de plano no nos deja.

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3: Hoy no más, muchachones. Ahí quedó. Andamos por acá con una barrita totalmente librecita. Y por ahí le mandamos un saludito por ahí para el primo que anda por ahí por México. Saluditos por ahí para Miguel, para Brian, que andan en la trabajación echándose unas burrotas, muchachones, porque ya es fin de semana. Saluditos, saluditos para toda la people ahí, para los parientes. Ánimo, muchachones. Aquí anda Diana en cabina. Pueden pedirme por ahí cualquier temita. Aquí andamos en las complacencias. Así que vámonos con esta por acá. No más para echarle boquillas a lesilla a la herida, muchachones. ¿Cómo de que no? Y lleva por título Por Eso La Dejé, de los Huracanes del Norte. ¡Hoy no más! ¡Ánimo!

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1: Ahí quedó ese temita, muchachones. Y por acá vamos viendo qué nos dicen.
2: A mí también la del grupo codiciado, prima, la de la que quieras, pero el grupo codiciado, por favor. Y gracias, porque estamos escuchándote.
1: Ánimo, saludos por ahí para Miguel, el primo de allá hasta México. Saludos por acá para el Benja de Guanajuato, que anda en la manejación. Fíjese nomás qué bonito atardecer, muchachones. Por acá el atardecer no anda estando muy bonito, que digamos. Anda nomás medio acá muy lluvioso, pero pues aquí andamos como quiera con todo el flow, con todo el power, con todo el ánimo y con toda la actitud, muchachones. Y súbanle bien reciente que este temita por acá que lleva por título Soy de la Calle y que truene ese bocinón. ¡Hoy nomás!

Y saludita de la buena noche para todos los que andan por ahí echándose unas burrotas. Mira nomás, no, hombre, de veras. Dice para acá, ¿lluvia dónde? En mi rancho sí hay lluvia, para acabarla. En mi rancho sí hay mucha lluvia, muchachones.

0: Y vamos viendo por acá, muchachones, ¿qué nos dicen por acá?
1: Sí, ya te estoy escuchando, ya tengo aquí en el teléfono. Nomás un saludo para mí, para Brian y para Lucía, que está presente. Aquí estamos en una chévere, prima, aquí de México.
0: Saluditos, muchachones, ¡ánimo!

0: de la carne.
1: Hoy no más, ahí quedó millones ese temita de Soy de la Calle. Y vámonos por acá, saludos para toda la people, para todos los que andan por ahí en sintonía de La Insaciable. Y vámonos con ese temita que por ahí nos andan solicitando, que viene siendo de nada más y nada menos que de Grupo Codiciado, Flotando en el Aire. ¡Ánimo!

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1: Ahí quedó, muchachones, ese temita. Y vámonos con este otro nomás, por si no nos quedamos a gusto. Y lleva por título, vamos aclarando muchas cosas, muchachones. Hoy nomás.
2: Muy original. Para toda la gente como yo, y dice...

Y saluditos por acá para Maus Aguilar. Buenas, buenas. ¿Cómo andamos? Por acá saluditos para El Piojo. Dice, ya llegué. Hoy nomás. Ánimo, muchachones. Súbale, pero es bien recio. Y hasta me trabé. De veras.

por acá dicen los mensajitos. Por acá saluditos para, dice el Piojo. Una rolilla, la de dinero no tenía de codiciado. Claro que es cierto, porque andamos con esos temitas, misiones. Andamos con una barrita del totalmente librecita para que se dejen pedir sus temitas. Y cuento con horitas disponibles para ser patrocinadas. Así que vámonos por acá con ese temita y que suene ese bocinón. Hoy no más. Dinero.

0: Vamos viendo por acá qué nos dicen, muchachones.
1: Saludos para el Mayo, la Vaca y la Chinche. Y para mi carnal,
2: el Ricachón.
1: Mi carnal, el Patillas, el Ricachón. Mi niño, el Dieguito, mi hijo, el Dieguito. Andamos en pura chinga.
0: Hoy nomás, hoy nomás. Saluditos, muchachones. Saludos de parte de por acá del Piojo. ¡Ánimo!

Hoy no más, hay que de este temita, muchachones. Saludos fuertes para toda la people que anda en sintonía por acá de La Insaciable. Y si quieres mandarme un mensajito aquí a cabina, lo puedes hacer al 487-219-4760. Y andamos acá en sintonía con horitas completamente disponibles para ser patrocinadas. Saludos por ahí para Maus Aguilar, para el Benja de Guanajuato, para Muñequita Liz, para por ahí, para el Piojo. Y que suene bien recio todo de por ahí ese bocinón, muchachones. Ánimo, saludcita de la buena.

Hoy no más, hoy no más. Sí, por acá son las 6 en punto, muchachones. Andamos acá en sintonía de la insaciable. Y que suene por acá este temita de Marlboro Rojo de Fuerza Regida. ¡Ánimo! Saluditos por acá para Juan Pesina. Buenas, buenas. Dice, súbele, súbele a la bichurrienta, muchachones.

dice, por acá los mensajitos. Por acá dice, ya sabes de cuáles me gusta, ¿no? Y saludos de parte del de Río Verde. Hoy nomás. Saluditos, muchachones. Por acá, saluditos para Alexis Ruiz. Dice, hola Diana, feliz viernesito, muchachones. Ya es bebé viernes. Vámonos a pistear.